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3: Plaza de lluvia, Plaza del Pueblo.
4: ¿Quiere saber de qué se trata?
5: Y tiritas azules.
3: Plaza de caballos blancos.
4: Plaza vacía.
3: Plaza fusilada. Plaza capital.
4: Plaza con revolucioncita.
5: Plaza centenaria.
3: Plaza con palomas, aunque siempre hay palomas.
4: Y perdidos que duermen en colchón de una plaza.
5: Plaza radical.
3: Plaza golpeada, plaza con fuentes y pies.
4: Plaza de bombas.
5: Plaza aplazada.
3: Plaza sin plazazo.
4: Plaza de madres.
3: Las madres quieren saber.
4: Plaza borracha.
3: Plaza en primavera.
4: Plaza callada.
5: Plaza acorralada.
4: Plaza velada.
5: ¿Qué clase de país construye la historia en una plaza sin juegos infantiles?
4: Javier Piccolo.
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La cósmica cintura es el folclórico ataúd de un DC-10 que se hace estrellas contra el suelo. Hoy estoy

Por ahí te levantaste. 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

sexual. El cortejo es importante. Tiene unos enganches especiales.

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1: Que sea ahora, Gimnasia, basta. Pare de sufrir, decía el Pastor a las 12 de la noche. Va a meter la pelota Crego. Haga zapado Riga, Monti. Va Crego. Gimnasia. Gimnasia de primera. El Lobo es de primera. Contra todos, el Lobo del Parque.
2: Yo soy tu amigo.
3: Va Sebastián Villago. Grítelo, hincha leproso. Grítelo en Villa del Parque, grítelo. En cualquier rincón de la provincia de Mendoza, grítelo, leproso, grítelo, leprosa. Hay campeón de Copa Argentina y es Independiente Rivadavia.
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4: Final del partido. Amigos, amigas, en el estadio Feliciano Gamarte, no pudo sostener la categoría Godoy Cruz. Lágrimas, bronca, en el Gamarte, aplausos, aliento. Vendrán los reproches ahora, post partido. Se terminó la primera división para Godoy Cruz Antonio Tomba.
2: 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Y en las malas.
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un sistema del desvínculo. El buey solo bien se lame, el prójimo no es tu hermano ni tu amado. El sistema que no da de comer tampoco da de amar. A muchos condena al hambre de pan y a muchos más condena al hambre de abrazos.

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Fueron 140 años de luchas. Desde que supimos de la muerte de Atahualpa y sufrimos asimismo las torturas y mutilaciones con que nos castigaban los españoles. Nos habían prometido la protección, nada menos que de Dios, y nos daban en realidad la tragedia y la persecución más atroz. La guerra más cruenta tuvo lugar entre los años 1630 y 1643. Finalmente, nuestro bravo Juan Chalimín fue apresado y posteriormente asesinado y descuartizado. Sus miembros fueron enviados para ser expuestos públicamente a distintas ciudades de nuestro territorio, para escarmiento y temor de nuestros hermanos. Pero la cabeza en lo alto de una pica sonreía, los ojos fieros todavía soñaban con un futuro hermoso de libertad.

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Eduardo Galeano. Una mañana nos regalaron un conejo de indias. Llegó a casa enjaulado. Al mediodía le abrí la puerta de la jaula. Volví a casa al anochecer y lo encontré tal como lo había dejado, jaula adentro, pegado a los barrotes, temblando del susto de la libertad.

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Ninguna familia quiere perderse al Rucucú Candelma, por supuesto, porque tenemos percheros para cada prenda de cada uno que ingrese, por supuesto, al ladito. Estarán los enanos y los cerdos enjabonados. Ya un sello del Rucucú. Irma Roy, el rinconcito de los jubilados para los más grandes, por supuesto. Christian Slater estará también haciendo firma tina de autógrafos. Y Miriam, el niño vidente. A partir de los incidentes ocurridos el último Rucucú Candelmo, les rogamos no ingresar con más de 2 chorizos. Reiteramos, 2 chorizos por persona, y está absolutamente prohibido concurrir con sifones drago. A pasitos del circo del doctor Girafales, en Panamericana y Paologi, está el Rucucú Candelmo. Sí, señores, para pasarla bien. Claro, todos juntos.

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1: La cultura del terror, Eduardo Galeano. El colonialismo visible te mutila sin disimulo. Te prohíbe decir, te prohíbe hacer, te prohíbe ser. El colonialismo invisible, en cambio, te convence de que la servidumbre es tu destino y la impotencia tu naturaleza. Te convence que no se puede decir, no se puede hacer, no se puede ser.
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un sistema del desvínculo. El buey solo bien se lame, el prójimo no es tu hermano ni tu amante. El sistema que no da de comer tampoco da de amar. A muchos condena al hambre de pan y a muchos más condena al hambre de abrazos.

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0: Como dijo Chabuca en algún momento, y lo dijo claramente, mi inspiración es el Perú. Esta fuerza que me da estar en mi país y estar consciente de todo lo que ocurre. Salí y caminé.
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Un hombre del pueblo de Negua, en la costa de Colombia, pudo subir al alto cielo. A la vuelta contó. Dijo que había contemplado desde allá arriba la vida humana. Y dijo que somos un mar de fueguitos. El mundo es eso, reveló. Un montón de gente. Un mar de fueguitos. Cada persona brilla con una luz propia entre todas las demás. No hay dos fuegos iguales. Hay fuegos grandes y fuegos chicos, y fuegos de todos los colores. Hay gente de fuego sereno, que ni se entera del viento, y gente de fuego loco, que llena el aire de chispas. Algunos fuegos, fuegos bobos, no alumbran ni queman. Pero otros arden la vida con tantas ganas que no se puede mirarlo sin parpadear, y quien se acerca se enciende. Un mar de fueguitos, Eduardo Galeano.

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Il Signor dico a Abramo: abbandona tu tierra natale, la casa di tuo padre, e via al paese che io ti indicherò. Haré de ti una gran nación, te bendeciré, y por ti se bendecirán todos los pueblos de la tierra. El Señor dijo a Abraham.

La Gran Guerra. Al parecer Abel no quiso ser guerrero. Caín, según se sabe, lo desnucó por eso. Se dice que se odiaban con cierto fundamento. Al parecer no amaban los dos el mismo juego. Ganó Caín y tuvo muy larga descendencia, una enorme familia de yanquis y banqueros. En los ratos de ocio jugaban a matarse, pero ya no era un juego.

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0: ¡Salud, compadre! ¡Salud, comadre!
1: ¿Y dónde están esos guitarreros?
2: Aquí mismito, señora.
1: ¡Qué rica esta aceituna, esta empanada!
0: Allá en los Pagos del Este hubo un criollo alguna vez que preparó la aceituna como nunca antes probé.
3: ¿Y cómo la hacía, don Golo?
0: Así como lo cuenta la tonada.
1: Y bueno, que se venga nomás.

0: Y ahora que cante la señora Juanita.
1: Sí, que cante la cuequita del Tomaticán, ella que lo prepara tan rico.
2: ¡Epa, epa, epa! Momentito, caballero. Si esa mocita se luce cocinando esta receta, será porque alguna vez la aprendió de esta maestra. ¿Qué tanto?
3: Así que usted me enseñó a preparar el Tomaticán, doña Pucha.
2: Claro, pues escuche lo que dice la cueca.
0: Bueno, vámonos. Se va la primerita.

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6: Hola Argentina, muy buen día, ¿cómo están? Les damos la bienvenida a esta producción informativa nacional de Farco, el Foro Argentino de Radios Comunitarias. Estamos aquí en nuestro centro de producción en la ciudad de Rosario y ya estamos enlazadas las radios comunitarias del país para nuestra primera edición de hoy, jueves 1 de octubre de 2026. Los bloques de oposición pedirán una sesión especial en diputados para rechazar el decreto 70 del año 2023. El decreto ya fue rechazado por el Senado, pero estaba pendiente su tratamiento en la Cámara de Diputados. Es el decreto que incluye la derogación de la Ley de Tierras, que fue convalidada por la Corte Suprema esta semana. Así lo anunció el jefe del bloque de Unión por la Patria, Germán Martínez, en la primera reunión de comisiones en la que se comenzó a tratar el denominado proyecto presentado por el gobierno de ley de defensa de la soberanía nacional.
7: Venimos en un contexto de muchísima preocupación por el escandaloso fallo de la Corte Suprema de Justicia de ayer respecto a quitarle la legitimidad al CECIM La Plata respecto a la cautelar presentada en función del intento de derogación de la Ley de Tierras por parte del DNU 70. ¿Y con qué cronograma vamos a estar trabajando? Hoy ya estamos acá. Repito lo que le he dicho personalmente a usted y al presidente del bloque oficialista respecto a que esto hubiera sido importante que estén los ministros hoy abriendo este debate. Ustedes eligieron otro camino. Quiero saber cuál va a ser el camino que vamos a tener, cuál es el cronograma que ustedes piensan, porque además les quiero comunicar que todo este debate nosotros lo vamos a tener que compatibilizar con un elemento central de que nosotros vamos a estar seguramente pidiendo una sesión especial para rechazar el DNU 70. Pediría que por favor nos diga el cronograma.
6: Y en el debate de comisiones, el presidente del plenario, el diputado de la Libertad Avanza de Salta, Carlos Zapata, cerró el micrófono e interrumpió en varias oportunidades a los legisladores que intentaron hablar del fallo de la Corte y vincularlo a la discusión del proyecto sobre Malvinas. Pasó, por ejemplo, con la diputada de izquierda Miriam Bregman.
8: Si entramos con la antología,
9: entonces, señor presidente, lo único que le digo es que acá hay una nación agresora, se llama Gran Bretaña. ¿Por qué no hay una sola medida contra Gran Bretaña? ¿Por qué todo este tiempo pudieron hacer negocios libremente en nuestro país? ¿Por qué tienen negocio en Vaca Muerta? ¿Por qué no rompimos relaciones diplomáticas? Entonces, todo este chamullo no va. Espero que la estén pasando muy bien los 14 gobernadores que están en Francia con Milei. Les deseo suerte. Debe estar divino. Y nosotros ocupémonos de anular el decreto 7023, que es la base de toda esta infamia. Sin decreto 7023, sin cómplices que se lo voten, todo esto no pasaba. Muchas gracias.
6: Parte de lo que pasaba en el plenario de las comisiones de defensa, legislación penal y relaciones exteriores, donde se comenzó a tratar el denominado proyecto de ley de defensa de la soberanía nacional. Y las dos CTA convocaron a movilizarse a la sede de la Corte contra el fallo que habilitó la venta de tierras a extranjeros sin límites. Será el próximo martes 6 de octubre desde las 15 con la consigna "La patria no se vende, la soberanía tampoco". Además de las dos CTA, distintas organizaciones sociales, sindicales, ambientales y derechos humanos se expresaron en las últimas horas en rechazo al fallo de la Corte. Vamos a escuchar a Nahuel Levalli de la Unión de Trabajadores de la Tierra.
10: El pueblo, le dijimos, la tierra no se vende, no se extranjeriza. Primero lo intentaron con la ley Bases y el Centro de Excombatientes Malvinas de La Plata presentó un amparo para quitarlo de esa ley Bases, la derogación de la ley de tierras. Después intentaron con la ley de inviolabilidad de la propiedad privada y ahí miles y miles le dijimos no, salimos a las calles, militamos, construimos y le ganamos esa batalla. Y ahora, tres corruptos de la Corte Suprema vienen a darle vía libre para que a partir de hoy cualquier megamagnate pueda venir y adueñarse de todos nuestros territorios poniendo la platita que tanto busca Milei. Está en nosotros salir a la calle y seguir defendiendo nuestro territorio, porque la tierra tiene que ser para la soberanía alimentaria, para quien la trabaja y para construir una nación libre, justa y soberana. Miles y miles tenemos que salir a las calles a decirle no a este fallo de la Corte Suprema, seguir defendiendo nuestro territorio, nuestras comunidades y la tierra en función social, la tierra para el pueblo argentino.
6: Recordemos que el fallo de la Corte fue por unanimidad, el fallo que habilitó la venta de tierras a extranjeros sin límites. Los jueces son Horacio Rosati, su presidente, además de Ricardo Lorenzetti y Carlos Rosenkrantz. Vamos ahora a la ciudad de Santa Fe, porque allí un relevamiento reveló que la mitad de las familias que asisten a comedores comunitarios pasa un día sin comer. Nos informa nuestro compañero Roque Caballero desde la FM Chalet.
0: Buenos días, Pepe, audiencia de Farco. Una de cada dos familias de los barrios santafesinos no puede asegurar un plato de comida diario. Este preocupante dato fue realizado por Pablo Landó, referente de Fuerza Común, en un relevamiento estadístico de comedores comunitarios de los barrios santafesinos.
11: Bueno, realizamos un relevamiento que es el segundo que hacemos, que es la campaña Santa Fe sin Hambre, y el dato principal que nos arroja es que una de cada dos familias que asiste a los comedores y copas de leche de las barriadas populares de la ciudad de Santa Fe, nos indica que habitualmente pasa un día sin comer. Y bueno, esto uno podría decir una situación puntual, no sé, un margen de la ciudad. El relevamiento abarcó 26 barrios de norte a sur, recorriendo el cordón oeste de la ciudad, pero también llegó hasta Colastiné, hicimos Guadalupe Oeste, Coronel Dorrego, llegamos hasta Cabaña Leiva, hasta Centenario, quiero decir, te diría casi toda la ciudad.
0: Los comedores comunitarios son vitales para el entramado social, pues de no existir estos espacios no podrían garantizar un plato de comida y que el 70% de las familias que hoy asisten a los comedores empezó a alimentarse a partir de la llegada del gobierno libertario.
11: Espacios, estos comedores, copas de leche, que se sostienen en la mayoría de los barrios populares de la ciudad de Santa Fe. Yo decía que entramos a la campaña con la convicción de que eran rincones fundamentales que sostenían parte del entramado social que hoy está muy en crisis en los barrios populares. Bueno, la práctica nos corrigió y no son necesarios, son vitales. Es decir, una de cada dos familias nos responde de que si no existiera ese espacio no tendría garantizado una ración diaria de comida. Como así también nos dicen un dato que es un dato más político clave, que es que el 70% de las personas fueron por primera vez desde que asumió el gobierno de Javier Milei a un comedor o a una copa de leche, ¿no?
0: Finalizando, Landó destacó el trabajo de las mujeres cocineras que sostienen estos espacios y la necesidad de que la legislatura santafesina ponga en agenda una ley provincial para asegurar un salario para las trabajadoras.
11: 9 de cada 10 personas que trabajan en el comedor y la copa de leche son mujeres, y el 65% de las personas que asisten a esa fila del comedor y de la copa son mujeres, ¿no? Por lo tanto, se necesita de manera inmediata un reconocimiento a aquellas personas que sostienen ese espacio, y digo reconocimiento económico. El barrio lo reconoce, la política pública absolutamente no, le da la espalda, le da la negativa. Vienen trabajando hace meses en la elaboración de un proyecto que es la ley de cocineras comunitarias para que tenga un reconocimiento económico y se puedan sostener en este contexto de emergencia social y alimentaria, y sin embargo hay una negativa de parte particularmente del gobierno provincial alrededor de esto.
0: Reporto para Farco, FM Chalet.
6: Vamos ahora a La Pampa, porque allí mujeres sin vivienda piden que las casas que construye la provincia no se entreguen por sorteo, sino evaluando la necesidad y las condiciones de cada familia. Nos informa nuestro compañero Mauro Monteiro desde Radio Kermés de Santa Rosa.
12: Buenos días, compañeros, compañeras y audiencia del informativo Farco. Un grupo de mujeres que no tienen acceso a las casas sociales en La Pampa manifestaron ante el organismo que define las políticas públicas en ese sentido, el Instituto Provincial Autárquico de la Vivienda. El reclamo, en un contexto de crisis social y multiplicación del déficit habitacional, es que no todas las casas se entreguen por sorteo, sino que algunas sean destinadas a las familias con mayores necesidades, aplicando justicia social.
13: Queremos cambiar el tema ese del sorteo. Queremos que vean que realmente los santarroseños necesitamos un hogar, ¿sí? Hay muchas chicas con sus hijos pasándola en muy mal estado, en muy mala situación. En mi caso especialmente, bueno, yo estoy anotada desde 2012 y ya como que no, ni siquiera entro en el sorteo por tener los hijos grandes.
14: Y yo hace 5 años estoy en situación de calle y estoy en alquiler. Y hay veces que ni siquiera, a veces llegás. Entonces, te da bronca que vengan y cualquiera que venga, van y le dan a casa. Pero a la gente que realmente necesita no se la dan.
15: ¿Y has entrado en los sorteos, sí?
14: Sí, he entrado en los sorteos, pero nunca, no, nada. Tenido. Nada, nada. Tienen todos necesidad y hay veces que te toman el pelo. Porque no te dan pelota. Porque más que venga con lo que venga.
15: ¿Cuántos hijos tenés?
14: 3. Una de 12, una de 6 y él de 1 año y 6 meses.
12: El déficit habitacional en La Pampa creció notablemente en la última década, sobre todo porque los gobiernos nacionales de Mauricio Macri y Javier Milei no construyeron una sola casa y dejaron a la provincia abandonada en ese sentido. El gobierno pampeano intenta con los sorteos del cupo de viviendas sociales transparentar el mecanismo de adjudicación, pero hay familias en condiciones vulnerables que esperan su techo hace largos años.
16: Yo ya no quiero alquilar más, yo quiero la casa para mi hija, que esté apta para mi hija. La verdad que está difícil y salir a trabajar hoy no puedo. O sea, mi hija hace un mes que está operada, requiere muchísima atención, depende de mí, ella no tiene movilidad, hace más de 1 año y pico que ella no camina. Y se me complica un poco.
17: Mi hijo tiene 17 años y yo, bueno, hace varios años que estoy anotada, pero bueno, nada.
15: ¿Nunca te ha tocado?
17: No. Bien. Estoy alquilando, tengo 2 o 3 trabajos para poder pagar el alquiler, tengo otro nene de 8 años y bueno, se complica. Yo he planteado también a Erika Riboira que por lo menos salgan la asistente social a ver las situaciones, que se muevan un poco más.
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0: información deportiva en la noticia de Farco, porque la selección le ganó 4-0 a Bolivia en Córdoba en el primer partido amistoso tras el Mundial. Nos informa nuestro compañero Iván Alday.
1: En el Kempes, la selección dominó de principio a fin. Lautaro Martínez abrió el marcador 1-0 a Bolivia a los 19 minutos del primer tiempo. 10 minutos más tarde, Nico Paz amplió con una exquisita definición picada tras pase de Palacios. En el complemento, dos goles más. Cuti Romero de cabeza puso al 3-0 a los 9 minutos y se retiró ovacionado como profeta en su tierra. Sobre el final, a los 41 minutos, el Flaco López puso el 4-0 definitivo. Fue una posesión total para Argentina. Scaloni aprovechó para darle minutos a jóvenes como Valerdi, Barco y Mastantuono, entre otros. Es el primer amistoso tras el Mundial 2026 y sentenció una victoria contundente en Córdoba. Lo que se viene el próximo sábado a las 21 en el Monumental será otra función de la escaloneta ante Burkina Faso. Deportes, Noticiero Nacional de Farco, Iván Alday.
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0: Esta fue la primera edición de Informativo Farco de hoy, jueves 1 de octubre de 2026. Cristian Torres estuvo en controles, Pepe Frutos en la conducción y las radios que integran Farco en la producción. Volvemos en la segunda del día. Chau.
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0: Buen día amigos, buen día amigas. Acá empezamos otro programa de En Colectivo por Radio Comunitaria La Mosquitera, un programa que te va a acompañar hasta las 12 del mediodía. Tenemos información, noticias, entrevistas y por sobre todas las cosas hoy tenemos un final a todo música, así que quédate con nosotros que la vas a pasar muy, pero muy, pero muy bien. Bien, el equipo de los jueves, el segundo mejor equipo de la semana de En Colectivo, hoy lo tiene en los controles al señor Luquitas Mendoza. Hola, Luquitas.
1: ¿Cómo va, Dani? ¿Me escuchás bien?
0: Sí, re bien, Luquita. Usted ayer estaba acá, ahora está detrás de los...
1: Ahora estoy a tu costado. Ayer enfrente, ahora a tu costado. Así es.
0: Le falta subirse a la antena y arreglarla nomás.
1: Sí, le mando un saludo a la Abby. Tendría que estar acá, va a volver dentro de unos días. Así que sí, hoy voy a estar operándote, Dani.
0: Bueno, Luquita, escúchame, ¿sabés qué está pensando? ¿No seremos nosotros dos
1: los Muffetti?
0: Sí. Mirá, saludo a la Abby. Que no está pudiendo venir. Saludo al gatito, sí. Que no está pudiendo venir. Y saludo al Leandro, que hoy no vino.
1: Claro, es cierto, ya son tres.
0: ¿Qué pasa con nosotros?
1: Bueno, esperemos que ahora venga la Angelita en un rato.
0: Bueno, y hablando de Angelita, todo lo que está programado, estructurado así en su horario, justo con los números de contacto y todo eso, está a cargo de la producción del programa, la inigualable Ángeles Fredes. Y bueno, y quien te habla, Daniel Vega, va a estar acá conduciendo lo mejor que pueda. Tengo que renovar el carnet de conductor, así que ahí vamos a ver cómo me va en esa prueba. Pero hoy vamos a estar conduciendo el colectivo.
1: Bien.
0: Bien. Dicho esto, te cuento que la temperatura que tenemos en este momento es más o menos de 14 grados. ¿Hay algo feo para mañana, Luquita?
1: No me digas, anoche se largó como un mini vientito sonda.
0: Sí. Bueno, dice que mañana va a correr viento sonda. De hecho, la máxima para mañana es de 26 grados, así que es muy probable que nos visite nuevamente el viento sonda.
1: El vientito se viene con todo, así que, para cerrar la semana.
0: Para mañana 26 grados de máxima, ya el sábado 23 de máxima, el domingo 23, 21 el lunes, 24 el martes. Bueno, después se estabiliza, pero al parecer mañana vamos a tener una situación de viento sonda, veremos en qué intensidad. Bien, ¿qué otra cosa te quiero contar al inicio de la mañana? Bien, los medios de comunicación, si vos querés hablar o mandarnos un mensajito acá a la radio, lo podés hacer al 261-74-65-759. Y si vos querés repasar todo lo que se habla en la radio, las notas importantísimas que hay, suponete, ayer vi que subieron la nota con la ingeniera del INTA que hizo el estudio sobre el glifosato, así que ahí la podés repasar y la podés escuchar. Bien, ¿qué otra cosa? Ahí podés entrar a www.lamosquitera.org y ahí están todas las notas. Y otra cosa que te quiero contar, si vos querés publicitar en la radio, mandanos un mensajito a ese teléfono que yo te dije, 261-74-65-759, y ahí nuestro encargado de las relaciones comerciales de la radio, el señor Darío Figueroa, te hace un plan a tu medida. 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
1: Yo creo que trae suerte la mosca.
0: Trae suerte, exactamente. Es como la Mirta Legrand. Bien, mirá, viste que siempre en la mañana nosotros te damos este servicio que tiene que ver con... pará, antes de la garrafa, Luquita, me estoy olvidando de algo. 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
1: Así es. 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
0: 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Bien, ahora sí vamos al tema de la garrafa. Ya sabés que hay un programa que es La Garrafa en tu Barrio. Es una garrafa de bajo costo. Estamos variando en precios de 15.500. Entre 14.000 y 15.500 aproximadamente. Eso varía los precios, ya sabés, tenés que tener llevar el envase, fotocopia del DNI, la certificación negativa del ANSES. Si sos jubilado o jubilada, pensionado o pensionada, tenés que llevar el carnet del PAMI, la fotocopia del carnet del PAMI. Y si sos una persona que tiene certificado único de discapacidad, vas con ese certificado y el DNI. Si no podés ir, mandás a una persona que retire en tu nombre, pero tiene que llevar también el DNI. Ahora vamos a ver más o menos por dónde van a andar hoy. Recuerden que tiene que ir de los horarios que yo te digo un poco antes porque se hace fila. Y aparte, recuerden que tiene que ir en efectivo porque lamentablemente no se ha implementado otro sistema de cobro que no sea en efectivo. Mira, hoy jueves 1 de octubre, empezamos octubre, Luquita.
1: Así es, hermoso mes.
0: Vamos. En Bermejo van a estar en el barrio Fuerza y Progreso, en la Manzana 9, Casa 17, a partir de las 9. También en Bermejo van a estar en el barrio La Misela, que es en 4 de junio y La Merced, a partir de las 11. Y en Pedro Molina van a estar en Oruro 2673, eso es a partir de las 13. En Godoy Cruz van a estar en la zona de Villa Marini y en Villa del Parque. A ver, vamos a buscar si van a andar por acá por Las Heras. Las Heras hoy toca Alta Montaña, van a estar todo el día allá en Uspallata. En La Valle van a estar en el Vergel, en el barrio Nuevo Vergel. Eso es en el ingreso del barrio a partir de las 10. Van a estar en Las Violetas, en el barrio Las Violetas 2, en el predio del Centro de Salud a partir de las 11. Van a estar en La Pega, en el barrio Cooperativa La Pega, a partir de las 12. Y en El Chical, van a estar en el barrio Cooperativa El Chical, a partir de las 12:30. Si vos querés tener más información sobre este tema, sobre el programa La Garrafa en tu Barrio, bueno, entras al sitio prensa.mendoza.gov.ar y ahí encontrás toda la información. Y si no, podés ingresar ahí, mandanos un mensajito a la radio que acá te contestamos todas tus dudas. Bien, dicho este servicio, vamos a recordar algo que tiene que ver con una conmemoración que va a pasar el día domingo, pero como ustedes saben, nosotros no estamos al aire los domingos, y es ni más ni menos que el cumple de doña Violeta del Carmen Parra Sandoval. ¿Qué me dice usted, Luquita?
1: Una crack de la región, una fenómena.
0: Claro, fue una artista, música, compositora, cantante chilena, reconocida como una de las principales folcloristas en América del Sur, divulgadora de la música popular de su país, fue miembro de la célebre familia Parra. Su contribución al quehacer artístico chileno se considera de gran valor y trascendencia. Su trabajo sirvió de inspiración a varios artistas posteriores, quienes continuaron con su tarea de rescatar la música del campo chileno y las manifestaciones constituyentes del folclore de Chile y de América Latina. Sus canciones han sido versionadas por varios artistas, tanto chilenos como extranjeros. En conmemoración de su natalicio, el 4 de octubre se celebra el Día de la Música y de los Músicos Chilenos. ¿Qué me cuenta usted, Luquita?
1: Yo la conocí a la Gran Violeta por nuestra Mercedes Sosa.
0: Claro, y sí. Ahí hay un hilo conductor.
1: Así es.
0: Bueno, Luquita, ¿tiene algo de Violeta
1: para que escuchemos? Tengo algo de Violeta Parra para toda la audiencia.
0: Dale, ya volvemos.

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1: ...9:49 de la mañana, seguimos en Colectivo, y en esta parte, como todos los jueves, vamos a hacer el segmento Mitos, Leyendas e Historias de Mendoza. Y en esta oportunidad te voy a compartir una nota de Adrián Piñatelli, que habla de alguien que fue muy famoso, sobre todo en el sur mendocino, que es ni más ni menos que Juan Bautista Bairoletto. Siempre existió la confusión, tal vez por el tatuaje de las letras JB que tenía en su brazo, o por cómo escribieron su apellido en el acta de defunción, y pasó a la historia como Juan Bautista Bairoletto, que se escribía de muchas formas. Algunos lo escribían con dos T, otros lo escribían con una sola T, algunos lo escribían con B alta, otros lo escribían con B corta, en fin. Hubo varias acepciones del nombre de Juan Bautista. Lo cierto es que Juan Bautista Bairoletto fue un personaje famosísimo de las pampas mendocinas. A ver, esperemos que se me está por apagar la computadora, Luquita.
2: Tranqui, si querés vamos a un temita, Dani, como quieras, y seguimos. Lo que sí le recuerdo a la gente, si quieren participar por las entradas,

0: percusionista, compositora, poeta, a visitarnos a los estudios de La Mosquitera. Nos va a estar tocando unas canciones, así que ya sabes, estate atento. Y en un ratito seguimos con el bloque de mitos y leyendas del Dani. También quiero decirte que a las 2 de la tarde tenemos Voces que Piensan. Ayer tuvimos el último Voces que Piensan de septiembre y ahora inauguramos el mes a las 2 de la tarde. Nos viene a ver otra escuela, así que prendete. Un par de horitas después de que terminemos acá en colectivo, seguimos con Voces que Piensan. Y mañana también vuelve el fútbol a La Mosquitera. Recordemos que hubo fecha FIFA y no jugaron los elencos mendocinos. Ayer jugó la selección en Bolivia, en Córdoba, perdón, en el Mario Alberto Kempes y goleamos 4-0 a Bolivia. Recordemos que esta es la selección post-Messi. Es el primer partido sin Leo. Y ahora volvemos con el Dani. Dani, ¿todo bien?
1: No, no, no, no puedo cargar la computadora, no sé qué me está pasando, pero bueno, seguimos con este increíble bandido popular que fue Juan Bautista Bailoreto. Te contaba de que por ahí se lo escribe con B corta, se lo escribe con B alta, se lo escribe con una sola T, se lo escribe con dos T. Lo cierto que Juan Bautista era santafesino, quinto hijo de siete, de padres piamonteses, venidos de la provincia de Cuneo, allá en Italia. Había nacido el 11 de noviembre de 1894 y cuando tenía 12 años murió su mamá Teresa Bondino. Su padre Victorio arrendó un campo en lo que sería Colonia Castec. Allí hizo hasta quinto grado en la escuela hasta que se largó a arriar junto con su padrino. En 1915 hizo el servicio militar en el Regimiento 2 de Lanceros de la Ciudadela, retazos de una vida que el historiador Hugo Chumbita, en su libro La Última Frontera, Bairoletto, Vida y Leyenda del Bandolero, relata con lujo de detalles. Su suerte quedó marcada en 1919 en un prostíbulo. Ay, acá empiezan los problemas, Luquita.
0: Ahí empieza la vida agitada.
1: Acá empieza la vida agitada. Había quedado enamorado de Dora, que además era pretendida por el turco Alí Fará. Ahí están los problemas. Siempre tenemos estos problemas con los bandidos rurales que se enamoran de la mujer del millonario, del comisario y todo eso. Y el joven Bailoreto se destacaba como un bailarín con condiciones y siempre lo hacía con ella, que era una muy linda mujer. Farhat lo tomó de punto, amenazándola que dejara a su mujer, llegó a hacer disparos dentro del burdel y con cualquier excusa lo llevaba a la comisaría, donde Bailoreto no la pasaba bien. Y sí, si sos Bailoreto, te llevan a la comisaría, no la pasaba
0: alguna
1: bien.
0: maldad te hacen.
1: Claro. El obstinado policía hizo todo lo posible para que se fuera del pueblo. El hostigamiento que no cesaba hizo que el muchacho comenzara a ir armado con una Colt calibre 44 a bailar. Ah, y ahí empiezan los problemas. Hasta que ocurrió lo inevitable. En circunstancias que no quedan claras, Bairoletto lo mató de tres tiros al turco Farhat, uno mortal en el cuello. Escapó, pero terminó preso. Pero los contactos de un caudillo local hicieron que la condena no fuera más de un año. Lo cierto es que al quedar en libertad, trabajó en la política y eran habituales los roces con la policía, que lo miraba de reojo y lo acosaba. Claro, si mató a Farhat.
0: Ya estás en la mira,
1: Claro.
0: verdadero.
1: Encontró un motivo, siempre la policía encontraba un motivo para encerrarlo. Lo cierto es que lo acusó de un robo, lo quiso poner en libertad, se escapó Bairoletto y se largó a vivir en las zonas rurales, viviendo de el robo, del asalto a las estancias de los millonarios. Uno de los primeros golpes planificados fue a la estancia La Criolla, en Lobocó, en el departamento de Rancul, en La Pampa. Los atracos se fueron sucediendo e incluían establecimientos rurales como comercio de ramos generales. Se hizo la fama de escurridizo gracias a que la misma

0: paisanada, gauchos, hacheros, lo ayudaban a esconderse. Se lo conocía como el pampeano y echaba mano de disfraces porque se convirtió en uno de los principales blancos de la policía. Más aún cuando mató a Alemandi, dueño de un almacén de Caleufú. También asesinó a José Pendón, que sería el dueño de un negocio en Winifreda. No muchos lo lloraron, y a su concubina y a su sobrina, Pendón le hacía ejercer la prostitución. O sea, que era un mal tipo. Eso no justifica que lo mate, pero bueno, cuando lo robó, pasó eso. Fue un duro golpe para Bairoletto cuando falleció su papá. Lo cierto es que la policía dijo, bueno, cuando venga el velorio, lo atrapamos. ¿Qué hizo Bairoletto? Esa noche apareció en el velorio vestido como una anciana que vestía de negro. Despidió a su papá, se escapó y así es como pudo ir al velorio. En 1930 se asoció a los anarquistas italianos Pedro Moroni y Juan Chiappa. Bueno, y ahí ya la escala de robos y todo eso subió de nivel. Mirá, fue amigo y conocido de Segundo David Peralta, Mate Cocido. Yo siempre pensé que Mate Cocido le decían por el yerbeado, sí, por todo eso. Y no, es porque tenía como 40 puntos en la cabeza. Entonces le decían Mate Cocido. Bien, ¿qué más? Mirá, cuando se juntó con los anarquistas y con Mate Cocido, hicieron la logia masónica Hijos del Trabajo, que funcionaba en la calle San Antonio, en el barrio de Barracas, donde se daban citas fundamentalmente trabajadores italianos nucleados en gremios y en sociedades de resistencia. La relación con Peralta duró poco, ya que el asalto a una fábrica de taninos resultó muerto una persona y cada uno siguió por su camino. Las andanzas del huidizo Mate Cocido llevaron al gobierno a combatirlo con fuerzas especiales. Así fue como en 1938 la Gendarmería Nacional lo capturó. Vamos a volver un poquito a Bairoletto. Existía una persona que se llamaba Vicente Gascón, a quien todos conocían como Ñato, un viejo compadre que le pasó a la policía pampeana el dato de dónde vivía Bairoletto.
1: Buchón.
0: Exactamente. El 14 de septiembre de 1941, una partida policial lo rodeó en el rancho donde estaba y le disparó en una mejilla. Bueno, ¿qué pasó? Bairoletto se escapó, aseguran que no estaba muerto cuando entraron los oficiales, otros efectivos se adjudican la certera puntería de acertarle un tiro en la cara. Bien, lo velaron en la Biblioteca Popular Sarmiento, en General Alvear, y por la cantidad de gente que se reunió, la policía clausuró el local e hizo adelantar el entierro una hora. Por supuesto que el Ñato Gascón, listo, apareció muerto misteriosamente.
1: Fue un accidente.
0: Sí, y sí, fue un accidente. Bien, en el 2003, sus hijas Juana y Elsa decidieron incorporar el apellido Bairoletto. Y entonces, de ahí en más empiezan, se llaman Juana y Elsa Bairoletto, porque hasta ese momento llevaban el apellido de la madre. Es una cuestión de seguridad, no es que sí, tampoco se ofendían de llevar ese apellido. En el 2014 murió su esposa. Lo cierto es que Bairoletto, bueno, es todo un emblema, todo un sistema de resistencia, autoridad y del famoso sistema Robin Hood que tienen todos estos caudillos, que es robarle a los que más tienen para ayudar a los que menos tienen.
1: Bien. Dani, a mí me encantan esas historias, como decía Robin Hood, o te acordarás Bonnie and Clyde. Esos que le robaban también a los poderosos, son bandidos, como decían, están fuera del sistema. Merece, no sé si la tiene, pero sí merece una película este señor.
0: Bueno, lo que siempre digo es que se exceden un poquito los...
1: Por supuesto, al porque, estar fuera de la ley,
0: ¿viste? Sí. Lo veo en el Gauchito Gil, por ejemplo, también, sí, ¿viste? Bueno, justo querés salir con la novia del comisario.
1: Vos también, ¿viste?
0: Claro, ese es el tema. Bien, y bueno, acá hemos recibido un mensajito del Marquito Barroso, que bueno, sí, vamos a terminar con bandidos rurales.
1: Se lo dedicamos al Marquito.
0: ¿Qué dice? El fin de semana pasado fui a la tierra de Beroleto, escuché a cantar a León Gieco interpretar esta canción. Dicen que en la tumba de Beroleto nunca faltan flores. Siempre está ahí bien reconocido la importancia de Beroleta en el sur. Bueno, entonces le vamos a dedicar este tema a Juan Bautista, a todos los bandidos rurales que hacen resistencia hoy en día y al Marquitos Barroso.
1: Vamos.
2: Nacido en Santa Fe, 1894, cerca de Cañada de inmigrantes italianos. Juan Bautista lo llamaron de apellido Bairoleto, bailarín sagaz, desafiante y mujeriego. Winchester en el recado, dos armas cortas también.

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0: Eduardo Galeano. Una mañana nos regalaron un conejo de indias. Llegó a casa enjaulado. Al mediodía le abrí la puerta de la jaula. Volví a casa al anochecer y lo encontré tal como lo había dejado, jaula adentro, pegado a los barrotes, temblando del susto de la libertad.
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0: Estamos en el aire de La Mosquitera, son las 10:17 de la mañana y le tenemos que agradecer al Tonga que nos mandó un saludo y nos pidió esta canción Cuelga de Amores de Divididos. Bien, vamos a seguir con una entrevista que tenemos a continuación que tiene que ver con que se va a realizar este domingo 4 de octubre la peña de 10 años pintando primavera a cargo de la escuela Aguaribay de Maipú, que hace una peña ahí hermosa para toda la gente de la escuela. Y estamos en comunicación con Mariana Lavey, que es madre fundadora de la escuela, a quien le damos la bienvenida al programa. Hola Mariana, ¿cómo te va?
1: Hola, ¿qué tal? Un gusto, ¿cómo están?
0: Buenos días y bueno, qué lindo, 10 años, hay que sostener una actividad así, ¿eh?
1: Hay que sostener, ¿verdad? En estos tiempos, sostener lo colectivo, lo comunitario, es un desafío y bueno, lo fue siempre en realidad, desde sus inicios, pero estos tiempos nos piden más que nunca presencia ahí.
0: Bueno, Mariana, contanos qué es la Escuela Aguaribay.
1: Bueno, la Escuela Aguaribay es una escuela de gestión comunitaria y orientación en pedagogía Waldorf. Es una escuela que, si bien hoy celebramos los 10 años de la Asociación Familias de Mi Tierra, data de un tiempo antes, ¿no? Las familias, los maestros, venimos de el Jardín Risas de Mi Tierra, allá por el 2011. Y cuando los niños y las niñas fueron creciendo y necesitaban pasar a una escuela, con la creencia, con la convicción, con la búsqueda de una educación diferente, se buscó tener esta escuela, Escuela Aguaribay, a través de la Asociación Familias de Mi Tierra. Y bueno, se conforma hace 10 años Familias de Mi Tierra y 2 años después obtenemos el permiso de funcionamiento de la DGE de la Escuela Aguaribay. Pasaron desde entonces 10 años, hoy ya tenemos 5 camadas de egresados, egresadas, que andan por las escuelas secundarias de Mendoza. Tenemos un nivel inicial y bueno, una matrícula aproximadamente de 100 niñas y muchas familias que han pasado, que pusieron todo en este sueño, proyecto, que hoy es una realidad y que ha crecido y que, como bien decías al principio, se ha sostenido en el tiempo.
0: ¿Y todos los años festejan con esta actividad?
1: Todos los años, claro, parte de nuestra identidad, digo, tiene que ver con la educación, con la mirada centrada en la integralidad, en el acompañar a los niños y a las niñas, pero también una profunda identidad con nuestro territorio, con la cultura. Entonces nosotros celebramos sistemáticamente la primavera, hacemos una peña de primavera, una peña de otoño y el carnaval. Acá en nuestro territorio estamos en Maipú, en Cruz de Piedra, 3 esquinas, una zona bastante rural, diría.
0: Mariana, para quienes nos están escuchando, contanos un poquito qué es la pedagogía Waldorf.
1: Bueno, no soy maestra, lo puedo contar un
0: como
1: poco
0: madre.
1: De la vivencia,
0: claro.
1: como mamá, pero... es una pedagogía centrada en acompañar los ritmos de los niños y las niñas y su ser, ¿no? Es basada en poder verlos, en escucharlos, en cuidarlos, en que estén en contacto con los ritmos de la naturaleza y con sus propios ritmos internos. Entonces, el contacto con la naturaleza es fundante, con los elementos con los que se lleva a cabo la pedagogía y con los ritmos evolutivos de su crecimiento. No es un conocimiento que viene dado, que no es, ¿cómo diría? No viene aprendido, sino que se aprende, ¿no? Te diría desde la experiencia, desde lo que viven cada día y lo que cada niño y niña trae, ¿no? Creo que es una necesidad fundante el verlos y verlas en quiénes son y en sus necesidades. Así un poco transcurre cada mañana en la escuela. Tiene ritmos del estar adentro y el estar afuera, el hacer con sus manos, el construir sus elementos diarios, los que necesitan. Y así van creciendo, bueno, siendo vistos.
0: Respetamos los ritmos de aprendizaje de cada uno de los chicos y las chicas.
1: Exactamente, dentro de lo posible, ¿no? Y a la vez ese aprendizaje sucede con otros y con otras, ¿no? Entonces también aprendemos otras formas de estar en el mundo, de compartir, de vernos a nosotros mismos y de ver a los demás. Y en esto no solamente es una escuela donde los niños y las niñas aprenden y se garantizan sus derechos integrales, ¿no? Sino que las familias y los maestros y maestras, al organizarnos como comunidad, también hacemos un gran aprendizaje, ¿no? En tener un lugar común, en, como decías hoy, en sostenerlo, en garantizar que día a día podamos brindar este servicio.
0: Bien, Mariana, bueno, y este domingo tiramos la escuela por la ventana.
1: Algo así, exactamente. Abrimos la escuela a nuestras familias, a nuestros amigos, amigas, a quien quiera venir a conocerla, a celebrar, porque parte también de estos proyectos hacen a la relación con el territorio, con la cultura, con la sociedad en general, ¿no? Entonces necesitamos tener espacios de encuentro, de celebración. Esta peña es un espacio para eso. Vamos a estar desde el mediodía en nuestra escuela, que está en la calle Pescara 1298 de Cruz de Piedra de Maipú. Y como siempre nos van a estar acompañando artistas, hermosos amigos de la casa. Vamos a tener comida rica, accesible, bebida, y venir a pasar un lindo rato, a compartir.
0: Sí, bueno, entonces esto va a empezar alrededor de las 12 del mediodía. Vamos a tener música en vivo, danzas, buffet casero, actividades para la infancia, feria de emprendedores y artesanías. Tenemos muchísimos artistas que van a participar. ¡Qué lindo, qué lindo!
1: Sí, tenemos la suerte de que siempre los artistas nos acompañan, vienen, donan su talento, su ser artistas lo ponen acá para compartir con nosotros. Así que va a estar el Gato Arezzo, Flora y Agus, Canal Bantú, Mateada, no me quiero olvidar de ninguno, Aguaceros, Liwen Rayen y Luna en Malbec. O sea, toda la tarde, desde el mediodía hasta aproximadamente las 7 de la tarde, vamos a estar con música en vivo, con la posibilidad de bailar, de charlar, te podés traer tu mate. La entrada es libre, abierta, gratuita, y todo lo que se recauda, ya sea en comida o en bebida, por supuesto nos ayuda a nosotros a seguir sosteniendo esto que fue un sueño hace 10 años y que hoy es una realidad concreta, hermosa, y que está acá en Mendoza.
0: Bueno, escúchame una cosa, me interesó esto de lo del mural.
1: Sí, vamos a hacer la presentación de un mural. Queríamos que fuera sorpresa, pero bueno, no nos aguantamos y lo pusimos.
0: Son tan famosos que se filtró. Lo escuché a De Brito anoche en LAM, que lo dijo.
1: Así, así, viste, queríamos mantenernos por lo bajo, pero no podemos. Es tan hermoso lo que hacemos, es tan bello lo que compartimos que es necesario que se expanda, ¿no? Así que sí, nuestra maestra de arte, Cristi, junto con los alumnos de séptimo grado, han estado haciendo dos bellos murales, han intervenido el espacio de una manera muy hermosa. Así que vamos a hacer la presentación oficial de estos murales.
0: Bueno, qué hermoso. La verdad que mucha actividad, mucho compromiso de parte de la comunidad. Debe ser difícil, pero a su vez reconfortante que haya tanta participación.
1: Sí, sin duda, sin duda. Creo que los tiempos nos van llevando al individualismo, a quedarnos, pero poder ser parte de algo mayor a uno mismo, porque esto, la familia, somos familias que pasamos por la escuela, ¿no? Que hacemos nuestro tránsito como mucho desde el nivel inicial hasta séptimo grado, y lo hacemos más allá de nuestros hijos y de nuestras hijas, o sea, de ahí creo que viene el impulso, viene el sueño, pero construimos algo que queda para otros y otras que vienen después. Y tener eso, ese impulso hoy, organizarnos, poner nuestro tiempo ahí, poner nuestra dedicación como el de nuestros maestros y maestras, es hermoso, es admirable y es inspirador. Yo sigo soñando con que haya más escuelas así, más espacios organizativos donde prime esto, ¿no? Donde prime el encuentro y el hacer algo por la comunidad.
0: Bien. Mariana, voy a hacer un paréntesis en la entrevista y te voy a preguntar qué música te gusta escuchar a vos.
1: Ay, qué buena pregunta. A mí me gusta más el rock nacional, pero estoy en una etapa de la vida que te diría el variadito, ¿viste?
0: Bueno, dale. Ya en Luquitas, entonces, cuando cerremos la entrevista, te va a poner una canción para vos y para toda la escuela Aguaribay. Volvamos.
1: Perfecto, bueno, muchísimas
0: volvamos
1: gracias.
0: Volvamos a la entrevista. Escúchame, suponete, Mariana, que yo quisiera inscribir a mi hijo, a mi hija en la escuela Aguaribay. ¿Cómo funciona? ¿Qué tengo que hacer? ¿Hay inscripciones? Todo eso te quiero preguntar.
1: Ay, bien, bueno. Mira, para inscribirse en la escuela, en estos momentos estamos realizando charlas, encuentros con familias para que conozcan la escuela, para que nosotros conozcamos a la familia y de ahí empezar un proceso de admisión. No hay lugar en la escuela para que ingresen más niños y más niñas y más familias, pero es un proceso que se va haciendo entre los maestros y no en todos los grados hay siempre espacio, ¿no? Nuestra pedagogía no hay muchos niños y niñas por sala, por grado, para poder garantizar todo lo que dijimos antes, ¿no? No hay 30 niños y niñas en cada aula. Entonces se hace un proceso de admisión donde se conoce al niño, a la niña y a la familia y después de un par de pasos se continúa para que puedan ingresar a la escuela. Si vos me dejás, yo puedo buscar, no tengo en este momento el correo que me lo acuerde, pero lo puedo buscar.
0: Supongo porque que en Instagram estará la escuela.
1: También nos pueden encontrar, claro, como escuela-aguaribay, así nos encuentran en Instagram. También está la página de la escuela, que es escuela-aguaribay.edu.ar.
0: Ahí está, listo. Entonces, para quienes quieran
1: conocer... Si no, en Instagram, que por ahí es lo más fácil, nos buscan, mandan un mensaje, claro. Y solemos publicar a diario toda la información.
0: Bueno, Mariana, te agradezco muchísimo tu tiempo, lo que nos has contado. Te dejo el final de la entrevista para que hagas la invitación para esta peña de primavera y le deseo lo mejor de los éxitos en este en esto que van a hacer el domingo.
1: Bueno, muchísimas gracias. Gracias por siempre darnos un espacio, por estar en contacto. Digo, es fundante que las diferentes organizaciones, ¿no?, que estamos acá en el territorio nos entrelacemos, nos acompañemos, nos demos fuerza para seguir, ¿no?, para continuar. Así que gracias por el espacio. Y qué volver a decir, invitadísimas todas, todos, todes, este domingo a compartir con nosotros. Siempre hay algo para celebrar. En nuestro caso son estos 10 años y más de historia para las infancias y para la transformación del territorio. Así que vengan a disfrutar. Este domingo es para disfrutar, para celebrar y para encontrarnos. Así que las esperamos, los esperamos.
0: Mariana, muchísimas gracias.
1: Gracias, un placer siempre.
0: Bueno, querida audiencia, allí hablamos con Mariana Lavey, que es una de las madres fundadoras de esta escuela Aguaribay de Maipú y que este domingo hace la Peña Primavera. 10 años de Peña Primavera, anda, va a haber comida, va a haber artesanos, va a haber el mural y va, por sobre todas las cosas, van a haber muchos artistas que te van a hacer pasar un día hermoso. Así que vamos a la música, Luquita, y ya seguimos con más En Colectivo.
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0: Son las 10:40 de la mañana, linda temperatura, 15 grados, va a estar, hoy vamos a llegar a unos 21 grados aproximadamente, y vamos a ingresar en la sexta columna, y todavía no nos echan, que es de la del espacio de agroecología con nuestro querido Juanpi Nieto. Hola Juanpi, ¿cómo te va?
1: Hola Dani, buen día, ¿cómo? Buen día Luquita, buen día a toda la audiencia.
0: Juanpi, ya si no nos echaron en la sexta columna, no nos echan más.
1: No, ya está, ya nos quedamos. Yo ya me siento como en casa.
0: Claro, ¿no? Listo, sí, ya está. No, ya está. Ahora si nos quieren echar, no tienen que pagar indemnización, porque ya hemos hecho seis ya. Bueno, bien, genial. Y también está en nuestros estudios Trini Croseri. ¿Cómo le va, Trini? ¿Cómo anda?
2: Hola, buen día a todos.
0: ¿Qué
2: muy
0: dice
2: bien.
0: Trini? ¿Qué es su vida?
2: Acá, levantándonos en el Bermejo, viniendo a la Mosquitera. Somos acá vecinos, de bien, re cerquita.
0: Bueno, para que la audiencia sepa, le vamos a preguntar, ¿quién es la Trini Croseri?
2: Bueno, yo soy, les había pasado ahí, pero soy, soy hija, soy mamá de Calén. Un bebecito de 1 año y 5 meses al que estamos ahí acompañando, compartiendo con él y disfrutando mucho. Soy amiga y soy compañera. Estudié agronomía, la carrera de ingeniería. Y eso un poco me llevó a definir que en ese momento no quería trabajar de ingeniera agrónoma. Era muy difícil hasta que encontré la brecha de la agroecología y ahí sí pude unir con todo lo que hago hoy, que hoy actualmente y hace 10 años creamos Savia Cosmética Natural con Kate, una amiga que también estudió agronomía, y la creamos, la seguimos co-creando. Este año cumplimos 10 años, estamos muy felices. Y eso ha ido.
0: No, ya sí, 10 años y no te echaron, listo, ya también se queda. Se queda, 10 años, no le echaron, listo, ya
1: y
0: está.
1: Y nosotros por 6 columnas.
0: Claro, nos creemos que somos, claro, nos creemos que somos inamovibles.
2: Pero de pronto llegan, porque nosotros arrancamos el año sin saberlo y en julio dijimos, che, cumplimos 10 años. Ajá. Y bueno, increíble.
0: Qué lindo, Trini. ¿Y cómo resulta esto de ser cosmética, de luchar contra el mercado, de poder imponer una marca? Porque en 10 años ya has impuesto una marca.
2: Y cuando nosotros arrancamos con la cosmética natural, había poco, muy poco. Se sabía muy poco, había poco donde estudiar tanto, poco curso. Sí, hay saberes que son de hace un montón de tiempo. O sea, voy a dar un ejemplo muy concreto, pero es la otra vez me juntaba con una señora viejita y que hablaba de...
0: Definamos viejita.
2: 91.
0: Ah, bien.
2: Viejita con todo el amor porque la amamos, la amamos. Pero ella ya preparaba una pomada para las quemaduras con cera de abeja y aceite.
0: Ah, mira.
2: Desde ahí eso ya es cosmética natural. Entonces, lo que se ha ido haciendo ahora es utilizando la tecnología que hoy en día hay, con saberes que ya se tenían, perfeccionándolos y logrando una cosmética utilitaria que puede estar en tu baño y te puede acompañar todos los días y la pueden usar niños, la pueden usar grandes, dependiendo con qué se haga. Entonces, eso es lo que buscamos. Después, en cuanto al mercado... Todavía hay mucha gente que no la conoce, la cosmética natural, o que no la elige. Y tiene que ver también, es cultural, pero bueno, tiene que ver con que vayamos de a poco empapándonos con el gusto por ponernos en nuestra piel cosas que nos hagan bien.
0: Bien,
2: no
0: acá
2: cualquiera.
0: Yo estoy viendo en Instagram, savia.cosmética.natural.
2: Perfecto.
0: Y ahí tenés el catálogo, tenés los productos... Tenés a la Trini con la socia ahí posando. Y la verdad que bueno, ¿cómo funciona esto de posicionarse en la cosmética natural? ¿Y cómo se hace para que las personas realmente crean en esto? Porque, ojo, a mí me dicen que las tortitas me hacen mal, pero yo las sigo comiendo. Así que hay que ver eso también. ¿Cómo convencemos a la gente para que se incline por estos productos?
2: Bueno, para mí, parte de las que hacemos hoy Cosmética Natural, que es un... nosotras también estamos como colectivo en Mendoza, conocemos a las otras emprendedoras que producen, y parte de eso es lograr que en realidad sea utilitaria la cosmética. Porque, por ejemplo, si yo te digo que un shampoo te va a lavar y todo, pero que lo tenés que guardar capaz en la heladera, que tenés que tener muchos cuidados para tenerlo, y ahí deja de ser un poco utilitario con lo rápido que va hoy la humanidad para todo. O sea, con lo rápido que nos corre todo. Claro. Entonces, lo que buscamos con Savia es que este reemplazo hacia lo natural sea amable. O sea, que realmente vos puedas cambiar tu desodorante, tu crema, y sigas obteniendo buenos resultados y muchísimas veces mejores resultados. Y sobre todo que si cambiamos algunos parámetros, también la cosmética ya deja... O sea, no creamos una cosmética solo para vernos bellas o bellos, lo que cada quien considere, sino que es para cuidarnos. Entonces, el desodorante no es antitranspirante, no tapa los poros de niños de 10 años que están usando desodorante. Sino que, che, ese olor por algo está, por algo vos estás produciendo ese olor en tu cuerpo, capaz es alimentación, capaz sentimientos, capaz emociones, hay que ver. Y te podemos acompañar con un desodorante que te deje transpirar, solo que también reconocemos que es importante que capaz un niño de 12 años sienta que no va con olor a ver a sus amigos. Claro. Porque también eso es difícil y capaz mi mamá le trae más problemas.
0: Tenés que oler a algo, ¿viste? No caigas acá así neutral. Así que
2: estamos acostumbrados a no sentirnos también, como eso es re poco mamífero, como no le conozco el olor a mi compañero real o a mi amigo, a mi amiga. Conozco el olor del perfume.
0: Sí.
2: Entonces, bueno, que si vamos a seguir usando ese tipo de cosas, para quien las le eligen, ponerse un perfume, un desodorante, que sea amable con la piel, que no irrite, que no produzca nada en niños, en animales, porque no nos damos cuenta, pero en realidad sí estamos tapados de sustancias y la piel es la barrera más grande que tenemos, nuestro órgano más grande. Y muchos de los productos que nos ponemos, por ahí nos preocupamos por lo que comemos y está muy bien,
0: sí.
2: Pero muchos de los productos que nos ponemos traspasan la barrera de la piel y van directo al torrente sanguíneo.
0: Claro, claro.
2: Entonces, bueno, sí producen mucho a nuestra salud.
0: Bien.
2: Entonces, poder elegir una cosmética que sea amable es lo que nosotros buscamos con la marca.
0: Bien. Querida audiencia, les cuento que estamos en el espacio de la agroecología. Como siempre, la columna es del Juan Pinieto y en esta oportunidad nos está visitando Trinidad Criseri, que se dedica a la empresa Savia Cosmética Natural, que hace cosmética natural justamente. Bueno, ¿qué me cuenta usted, Juanpi?
1: Bueno, ahí la reflexión que quería traer para hoy, ya lo dijo la Trini ahí, que esta relación íntima que hay entre la cosmética y la alimentación. Acá venimos hablando bastante de la alimentación, tratando de traer conciencia en lo que consumimos, en lo que ingresamos a nuestro cuerpo, y la cosmética pasa lo mismo, por esto que decía la Trini, nosotros lo ponemos en la piel y eso entra a nuestro cuerpo. Y hay mucha relación, se puede hacer un paralelismo también con los insumos que utilizamos para hacer la cosmética, va a tener un impacto en los territorios donde se producen. Así que eso, bueno, como reflexión para traer este tema de la cosmética natural.
0: Bien, Trini, obviamente del aire nadie vive. Contanos un poquito cómo es la parte comercial de Savia Cosmética Natural.
2: Bueno, nosotras vendemos por redes sociales, nos encuentran por el Instagram, como bien decías, nos encuentran por WhatsApp, y tenemos un equipo de vendedoras, todas mujeres, que se dedican a vender nuestra marca, sí, con sus conocidos, amigos, clientes, que van haciendo sus clientes, son como unas 10 vendedoras.
0: Ah, bien.
2: Entonces, ustedes se pueden comunicar con nosotras y nosotras las comunicamos con la vendedora más cercana. Esto también es, bueno. Forma parte de una política de Savia, que es que vos te encuentres lo más fácil con tu producto, que no haya tanto intermediario, que el intermediario sea un intermediario que conoce Savia, que es amable, que llegue con la menor huella posible de carbono, como que no haya tanto combustible involucrado en eso, también es política, y también nos encuentran en algunos locales como Dietética Flor de Lis, Dietética Sauco, Artemisa, sobre todo de locales que también en la alimentación, como decía el Juanpi, como está tan, esto está tan mechado, nos van a encontrar en lugares donde se promueve un bienestar integral.
0: Bien.
2: Y quería decir como a lo que hablaba el Juanpi, esto de que está involucrado, y es que la cosmética natural, en nuestro caso, es fitocosmética. Usamos insumos que muchos son plantas. Y bien, esas plantas, muchas veces, quienes están haciendo la cosmética natural no saben de dónde viene. No se preguntan, yo hago la pomada de caléndula y ¿dónde conseguí las caléndulas? Si hago la pomada de jarilla, ¿desmonto para hacerla? Corto un poco en el monte, tengo mis propias jarillas. Creo que eso es una reflexión todavía más profunda sobre los insumos que ocupa la cosmética natural, y que en el caso de Savia, nosotras, vivimos acá en Bermejo y tenemos un espacio donde cultivamos nuestras plantas de manera agroecológica, y son esas plantas las que van a la cosmética. Entonces tenemos nuestras plantas de jarilla, si usamos ginkgo biloba, por ejemplo, tenemos de caléndula. Entonces también, y si no tenemos eso, los insumos que preferimos son locales y agroecológicos. El aceite de oliva, conseguir un aceite de jojoba que no tenga agrotóxicos, porque igual esa es una cadena que por ahí nos cuesta ver, pero que igual llega a nuestra piel. Entonces, bien, los

0: y nosotros ahí le pasamos como toda la info, siempre estamos acompañando y también estamos como, nuestro equipo de vendedoras también se informa sobre los productos y sobre la cosmética natural en general.
1: Bien, bueno, contanos a ver ese WhatsApp.
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1: Repetimos.
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1: Y si no, en savia.cosmética.natural.
0: Perfecto.
1: Ahí estamos. Bueno, mira, te quiero consultar también, va casi personal esta pregunta. ¿Cómo va la cosmética con el hombre?
0: Y yo creo que ahí es... tengo varias cosas para decir, intentaré resumirlo, pero... por ahí la palabra cosmética nos lleva a cómo hago para, capaz a muchas personas, como para ponerme más bello, más bella, esto que decía antes, y no a, che, es higiene personal. O sea, bien, los productos bien. Son, hay productos más cosméticos, hay productos de higiene personal. Entonces, shampoo, como que transformar esa palabra en lo que realmente usamos. Porque, no sé, shampoo, que en el caso de Savia hay sólido y líquido. Si tenés el pelo largo, seguramente acondicionador, porque igual hay que sacarse los nudos si uno quiere.
1: Sí.
0: Al cremas.
1: Juan, al Juanpi le tenés que dar eso. Mira, el Juanpi, la semana pasada estaba rapado. Mira, ahora ya tiene un pelo gigante. No sé cómo le crece el pelo. No sé cómo hace para crecerle.
2: La primavera.
0: Después cremas. Sí, hay muchos que ocupan. Después nosotros tenemos una parte que es medicinal. Entonces, por ejemplo, el ungüento invernal, que es para todo este, para los resfríos, el ungüento verde poder, que es para los dolores articulares, para artritis. Esas son cosas que usamos todos. Y también a muchos varones que están en familia, que forman una familia, también está bueno involucrarse en la higiene personal familiar. ¿Qué shampoo usa mi hijo, mi hija? ¿Qué acondicionador, qué crema, qué elijo para ponerle en su cuerpo? Eso también es parte, ese cuidado que no quede solo a cargo de, la mujer de la casa, sino bien. Que puede ser compartido.
1: Bien, porque te cuento que nosotros los hombres estamos buscando esto. Y no estamos, así que esto ya es una protesta. No estamos encontrando nuestro lugar en la cosmética.
0: No, si nos consultan en Savia, de hecho tenemos varios compradores hombres que antes nos costaba más y de pronto también involucrarse con que esté linda la piel no tiene que ver con lo lindo, esto, la palabra lindo, tiene que ver con salud.
1: Sí,
0: la
1: seguro,
0: piel va
1: seguro.
0: A mostrar salud del cuerpo.
2: Y agrego algo, perdón Dani, que por ahí pensamos en crema, pero tenemos, todos usamos jabón. ¿Para manos o para el cuerpo?
1: Sí, sí.
2: Champú, pasta de dientes, desodorante. Yo me considero que uso poco, yo no soy de usar crema, pero hay algunas cuestiones básicas, algunos productos básicos que necesitamos. Y bueno, están disponibles. Y los de Savia los recomiendo mucho. De paso.
1: Lo que yo digo es que no es para que nos queramos matar todos, pero... El tema del cáncer de piel es una cuestión que hay que tenerlo en cuenta y ya se ha desarrollado bastante. Y por ahí, viste, tener la piel hidratada ayuda muchísimo para eso.
0: Sí, también el protector solar, que van a haber pieles y pieles. No sé, yo siempre intento andar de camisita con algo puesto para cuidar mi piel. Pero también el protector solar natural.
1: Claro.
0: Entonces hoy hay infinidad de cosas para elegir y esto, pueden ser amables y te pueden hacer bien a toda tu familia. Entonces, como consumidores, porque también estoy en ese grupo, elegir cosas que nos hagan bien.
1: Bien. Escúchame, Trini, y... ¿cómo es el tema de la cadena de producción? ¿Ustedes tienen una fábrica donde elaboran y envasan? ¿Tienen todo armado ya?
0: Sí, tenemos un pequeño, como una pequeña fábrica, laboratorio, en Bermejo. Y ahí nosotras somos...

0: Los dos, Katy y yo produciendo, y después
1: Sí.
0: tenemos ayuda para envasado, etiquetado, lavado de envases, porque la empresa además como política tiene el retorno de los envases.
1: Ah, qué bien eso.
0: Entonces ahí los envases son retornables, muchos de ellos, y los que no se pueden reutilizar, porque por ejemplo las de vidrio los reutilizamos todos, es muy fácil la reutilización del vidrio, queda muy bien. En
1: Sí.
0: cambio algunos de plástico no tanto, pero no hay hoy en el mercado para reemplazar todo a vidrio. No existen
1: Ah,
0: todos los envases que
1: claro.
0: necesitamos en vidrio.
1: No, aparte, ya nos acostumbramos o ya el mercado se fue ahí, va a costar volver.
0: Tal cual.
1: Va
0: Entonces,
1: a
0: lo que se
1: costar.
0: puede lo vamos llevando todo a vidrio porque es un mejor envase hasta para la conservación del
1: Sí,
0: cosmético.
1: sí, sí.
0: Pero lo que no, nosotros igual lo reciclamos. Mandamos a reciclaje todo el envase plástico que no se puede reutilizar. Hay muchos que se reutilizan. Entonces hay quien nos ayuda con el lavado, con la reposición en los locales, por ejemplo, porque son varios puntos a tener en cuenta. Nosotros hacemos desde la parte como comercial, la parte de producción, la parte de redes, todo nosotras,
1: Y
0: entonces
1: sí.
0: vamos delegando tareas.
1: Bien. ¿Cómo se les ocurrió el logo de Sabia y el color? Ese color, uf, los hombres vemos azul o rojo nomás, pero esto es como morado,
0: Como un violeta,
1: como un violeta ahí, como un
0: sí,
1: violeta.
0: es violeta.
1: Bien, ¿cómo surgió ese logo?
0: No, en una primera instancia trabajamos con una diseñadora, Antonella se llamaba nuestra primera diseñadora, y en ese momento ella nos ayudó en todo lo que era bajar la marca a concretar a tierra, y estuvimos haciendo como unas dinámicas. No fue todo tal mental, sino como unas dinámicas para que viniera el nombre, viniera esto de cosmética natural, y los colores. O sea, fue todo con dinámicas. Y ahí nos gustaron mucho unos colores que nosotros trabajamos con el violeta y otro es el verde.
1: Ah, bien.
0: Entonces, entre esos dos colores nos movemos, dependiendo de los productos o lo que queramos comunicar. Y después el logo, la palabra Sabia, fue como modificándose por otra diseñadora. Y que llegó, que es Ailén, y llegó a lo que hoy está ahí.
1: Bueno, te hago todas esas preguntas. ¿Por qué? Porque viste que sobre todo los chicos muy jóvenes está esto de hacer en los emprendimientos.
0: Sí.
1: Nada ha sido al azar acá. Todo se pensó, se diseñó, se armonizó. Y bueno, eso es una experiencia que hay que, si vos nos estás escuchando y querés armarte tu microemprendimiento, aprender de la Trini que nada se hizo al azar.
0: Sí, y sí, Juan.
2: Hay una pregunta, si podrás, Trini, compartirnos, por ejemplo, si tenemos alguna plantita en la casa, una florcita de caléndula o algo. ¿Alguna forma simple de aprovecharlo como para hacer una cosmética, una recetita, por si alguien quiere aprovechar algo ahí o empezar a probar?
0: Sí, creo que como forma fácil, no dejar ir esto que hacían muchas de nuestras abuelas, abuelos. Yo recuerdo la casa de mi abuelo en época de que todos tenemos mocos y olía a eucalipto. Entonces, no olvidar los vapores, son muy potentes. Tener plantas en la ducha, ¿sí? Cuando nos vamos a bañar, ese vapor nos ayuda.
1: Ah,
0: Entonces,
1: mira.
0: puedo ir eligiendo, colgar ahí en la ducha, muy fácil
2: La
0: esto.
2: jarilla.
0: La jarilla, hermosa en la ducha. Después, no olvidarnos de las plantas repelentes. Una planta muy repelente que está en todos lados de Mendoza es el aguaribay.
1: Ah.
0: Entonces podemos armar ramos y ponerlos como en un tul.
1: Sí.
0: Y esos ramitos los colgamos como en las ventanas. Eso repele muchos bichitos,
2: Para esta época.
0: mosquitos y
1: Sí, sí,
0: demás.
1: sí.
0: Entonces no olvidarnos, hay cosas muy sencillas. Y si
1: No,
0: yo...
1: son sencillas, pero hay que saber para llegar a eso, ¿no?
0: Sí, y por ahí, bueno, hay libritos muy, muy sencillitos para buscar, para leer. Y también no sé, si por ejemplo tengo caléndulas, la caléndula es regeneradora de la piel por excelencia. Es muy buena y se usa, o sea, lo podemos usar hasta en recién nacidos.
1: Ah, bien, bien.
0: Es muy amable, no irrita pieles, es para todo tipo de piel, pieles secas. Entonces, si quiero hacer una pomadita fácil de caléndula, necesito flores de caléndula, o mejor, más fácil todavía, un oleato de caléndula. Para hacer un oleato de caléndula necesito un buen aceite, que puede ser de oliva, de jojoba, el que encuentren, si es agroecológico mejor. Pero si ya encuentran aceite de oliva agroecológico, que lo consiguen en la Vida Feria o en la Bioferia, si quieren, van, compran ese. A eso le ponen una quinta parte de florcitas de caléndula, lo dejan una lunación, ¿sí? Una lunita, lo dejan guardadito ahí, y después la caléndula transfirió sus propiedades al aceite y ya me lo puedo poner en la piel.
1: Ah, extraordinario.
2: Maravilloso.
0: Muy extraordinario. Fácil. Uh-huh. Labios partidos, codos resecados, piecitos.
1: Uh-huh. Bien. Todo. Bueno, Trini, les manda saludos la Angelita Fredes a los dos.
0: Ay, qué linda la Angelita. Saludos, Angelita.
1: Claro. Bien, escúchame una cosa, Trini. Volvemos a la parte comercial. A mí me interesa eso. Y sí, porque de esto vivimos, ¿o no?
0: Gracias, gracias.
1: Bueno, Trini, vamos a repetir. Primero que nada, está muy linda la página de Instagram. 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
0: Sí, ahí también, si se meten al Instagram va a haber un enlace y ahí les va a dar un catálogo de todos los productos, un catálogo de tinturas madres, que esas son para toma, y también directamente ahí pueden apretar para hablar con nosotras por WhatsApp.
1: ¿Qué es tinturas madres?
0: Tinturas madres son remedios de que la humanidad ha preparado desde que la humanidad existe, creo.
1: Sí, sí.
0: En este caso son preparados hidroalcohólicos, que donde se transfieren las propiedades que se pueden solubilizar, diríamos como que pasan de la planta al alcohol y al agua.
1: Sí.
0: Y eso nosotras también lo dejamos macerar y después preparamos, por ejemplo, tintura madre, puede ser de centella asiática y ayuda a la circulación.
1: Ah, bien.
0: Entonces
1: bien.
0: Después eso se toma para ayudarte a la circulación. Una tintura madre que ayude a expectorar, como la ambay, la pulmonaria. Dependiendo, las plantas tienen muchas propiedades.
1: Sí, sí.
0: Y lo que buscamos acá es, en vez de lo que ha hecho la farmacia o la farmacopea, de extraer una sustancia y ponerla en la pastilla, lo que buscamos acá es que la sinergia de la planta entre a tu cuerpo.
1: Ah, bien, bien, me gustó. Bueno, Juanpi, qué columna te trajiste hoy, ¿eh?
2: ¿Viste?
1: Juanpi.
2: Espectacular.
1: No, no te echan más ahora.
2: Ah, ya está.
1: No, vamos por la séptima ahora, sí. Claro, ya está.
2: Claro, claro.
1: Ya está. Bueno, ha sido un gusto tenerlos acá en la radio.
0: Igualmente.
1: Muchas gracias, Juanpi, muchas gracias, Trini. Ha sido espectacular esta columna, muchas gracias. 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Tenés catálogo, tenés la foto de la Trini con la socia. ¿Cómo se llama la socia?
0: Kate.
1: Ella. Tenés todo lo que quieras saber sobre este producto, si lo querés comprar o si querés convertirte en una revendedora o un revendedor. Porque nosotros los hombres también podemos vender cosmética.
0: Pueden.
1: Bueno, Trini, muchas gracias.
0: Muchas gracias a ustedes, la pasé re bien.
1: Juanpi, muchas gracias.
2: Gracias a vos, Dani, gracias Trini,
0: gracias,
2: por venir.
0: Gracias, Juanpi.
2: Bueno, una maravilla hoy todo lo que hemos
1: aprendido,
2: ¿no?
1: Te digo, va muy bien mi césped, Juanpi.
2: ¿Sí?
1: Sí.
2: ¿El girasol pusiste?
1: Sí, y lo puse ahí.
2: Ahí va a salir entonces.
1: Bueno, no, Trini, porque una vez planté girasol y lo puse como 20 centímetros para abajo.
0: Claro.
1: Y en una columna me enteré de que había que ponerlo a penitas.
0: Es que es chatito.
1: Claro, eso. Bueno. Ahí va a salir. Bueno, muchísimas gracias a los dos.
0: Gracias, que estén muy bien.
2: Abrazos.
1: Luquita, ¿qué hacemos? ¿Música y la tanda?
3: Música.
1: Música nomás, dale. Ya volvemos con más en Colectivo por Radio Comunitaria La Mosquitera.
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1: Seguimos en colectivo, son las 11 y 13 minutos. Linda la temperatura, 15 grados, pero salí recién y está fresquito el aire.
2: Fresco y nublado.
1: Bueno, viste que yo soy de River, el frío me afecta un poco más.
2: Te entiendo.
1: Me entiende, bien. Hemos llegado, estamos en comunicación con el Seba Ferreira.
3: Hola Dani, ¿cómo estás? Saludo a toda la audiencia de la Red de la Mosquitera, a toda la gente ahí del colectivo. Nada, muchas gracias, como siempre, por la comunicación.
1: Yo te imagino que estás así con chaleco, sombrero, los dos revólveres así al costado, y ahí con el caballo aparcado.
3: Estamos acá en este lejano oeste, que es cercano para nosotros. Y nada, estamos acá ya luqueados un poquito para entrar a puro tiros, balaceras y en este duelo que hemos denominado Western versus Spaghetti Western. Así que estamos muy contentos de empezar este ciclo.
1: Ah, ya ensayaste la mirada, ¿viste? Porque el cowboy tiene como una mirada especial.
3: Sí, como esa es la mirada del duelo.
1: Claro,
3: esas miradas, bueno, porque lo bueno, bueno, en este Spaghetti Western, en este duelo, los Western son más de duelos de a dos personas, siempre se encuentran en una calle. En cambio, a veces los Spaghetti Western, vamos a recordar en una de las geniales películas de Sergio Leone, una de las mejores del cine mundial, que es El Bueno, el Malo y el Feo, la escena final, esa donde están los tres, donde sí decís vos que se cruzan las miradas, los tres están por hacer ese duelo, que en realidad es de tres personas. Está Lee Van Cleef, bueno, el grande Clint Eastwood, que todavía está con nosotros, y ahí se me fue Tuco, no me acuerdo cómo se llama, Edwin Wallace. Nada, esa escena final, que es muy famosa por el cementerio y todo.
1: Ah, se fueron al cementerio como para ahorrar el traslado.
3: Claro, estaba muy bueno porque ahí estaba enterrado bueno, en la película ahí estaba enterrado el oro. Nada, una gran película, se la recomiendo. Bueno, Sergio Leone tiene la trilogía del dólar, esta es una de esas tres. La recomiendo a la audiencia para que las vea o las revea de vuelta.
1: Bien, ahí los tenemos en el póster de Cassiani, el duelo.
3: Qué grande.
1: El duelo.
3: La verdad que me encanta lo que hizo Andrés, ese atardecer de cuando se está por terminar el día y haciendo como alguno de los dos va a morir.
1: Sí.
3: Así que también se va a terminar la vida.
1: Claro,
3: muere. Es interesante.
1: Se termina el día, se termina la vida.
3: Mira la vida. Exactamente.
1: Bueno, Seba,
3: bueno,
1: hoy que tenemos.
3: Sí, decime.
1: Hoy que tenemos.
3: Hoy empezamos con un Western clásico de 1952, High Noon. A la hora señalada se llamó la película en Hispanoamérica. Es un clásico del cine western, está dirigida por Fred Zinnemann. Y algo que impactó mucho cuando se estrena esta película, porque gana cuatro premios Oscars de los siete, y bueno, y gana cuatro premios Globos de Oro. Es como se llama, un film considerado bastante estadounidense. Es por eso que también está en la librería del Congreso de los Estados Unidos como un film que marcó una historia dentro de la sociedad estadounidense. Así que bueno, vamos a estar viendo una joyita, un clásico. Si queremos ver un western, este es un western

0: hecho y derecho.
1: Bien, Seba, esto entonces va a ser 20:30 a retirar la entrada.
0: Claro, como siempre, bueno, nosotros estamos los jueves a las 20:30 en el microcine municipal David Eisenlas, que es en el subsuelo, en la Municipalidad de Ciudad de Capital, 9 de julio al 500. Repartimos las entradas con entrada gratuita, pero tiene una capacidad de 7 espectadores. Así que bueno, les recomendamos que si se quieren batir a duelo esta noche, vayan temprano porque realmente va a estar concurrida la función. Es un ciclo que al menos nosotros hemos esperado, porque bueno, comento un poco cómo es la metodología del ciclo. Hay 5 jueves en octubre, empezamos con High Noon, que es el western. El jueves que viene sigue un Spaghetti Western y de eso se vota. ¿Cuál ganó? ¿El western o el Spaghetti Western? Claro, y después los otros dos jueves lo mismo, empieza un western, el Spaghetti Western, y se va a tener duelo y la gente vota, y cerramos con un western o un Spaghetti Western, depende de quién gane el duelo.
1: Ah, buenísimo, más participativo.
0: Sí, lo hemos hecho interactivo.
1: Claro,
0: sí, no, queríamos salir un poco de la sala también, entusiasmar a la gente.
1: Sí.
0: Siempre lindo. Es eso, compartir los gustos nuestros con la gente, el público, la verdad que es lo que nos mantiene vivo.
1: Sí, señor. Bueno, ¿algo más que quieras contarnos, Seba?
0: Decirle que bueno, nos encuentran en nuestras redes como Cineclub Estoco y pues, se pueden dar una visita a nuestro canal de YouTube, que tenemos subida casi 50 películas de dominio público, así que bueno, también pueden ver películas gratis, en buena calidad, con subtítulo en español.
1: Bien, Seba, muchísimas gracias.
0: No, por favor, gracias, Seba, Dani.
1: ¿Cómo quedaron cómo quedó el cumpleaños la semana pasada? ¿Todo bien?
0: Todo bien, todo tranquilo. Pasaron los cumpleaños y seguimos vivos.
1: Bueno.
0: Así que bueno.
1: Bueno, me alegro mucho eso.
0: todavía no nos hace media el tiempo, así que bueno. Seguimos.
1: Espera un poquito, ya va a ver.
0: ¿Qué va a hacer? Bueno, Dani, te mando un abrazo grande. Saluda a la gente de la Radio La Mosquitera. Saluda ahí a Lucas, copado como siempre. Y nada, nos estamos viendo y nos estamos escuchando.
1: Dale, Seba, muchísimas gracias.
0: Abrazo grande.
1: Hasta la próxima. Bueno, querida audiencia, ayer hablamos con Seba Ferreira del Cine Club Estoco y nos hizo la invitación para esta noche para ver a la hora señalada. Eso va a ser a partir de las 21, pero vos ya sabés que tenés que ir 20:30 a retirar la entrada ahí al microcine municipal de la calle 9 de Julio al 500, porque la entrada es gratis, pero la capacidad del microcine es limitada, así que vos 20:30, retirás la entrada y a las 21 empieza esta hermosa película que es A la Hora Señalada. Ya sabes, el Cineclub Estoco para este mes ha pensado este duelo entre western y spaghetti western. Con la participación de la gente se elige quién es el ganador de este duelo. Bien, pasado el Cineclub Estoco, vamos a un cortecito musical y ya está en la radio nuestra próxima

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2: Estamos en el aire de La Mosquitera, seguimos en colectivo, son las 11 y 25 de la mañana y ha llegado el momento que estábamos esperando desde esta mañana, porque está con nosotros en los estudios la gran Melisa Budini. Hola Meli, ¿cómo te va?
3: Buen día, bien.
2: ¿Cómo anda eso?
3: Tranquila.
2: Bueno, uy, qué lindo que alguien te diga tranquila, por favor. Claro, ¿no? Claro, es un montón.
3: Es un montón.
2: Es un montón,
3: decir, estoy
2: Meli.
3: Tranquila es un montón.
2: Le vamos a preguntar la receta, Meli. ¿Cómo se hace para estar tranquila?
3: No sé. Qué buena pregunta. Cantar, qué sé yo.
2: Cantar, supongo. Bien, bien. Bueno.
3: Venir a compartir canciones a la
2: Mosquitera. Querida audiencia, les cuento que Melisa Budini es cantante, percusionista, compositora, poeta, licenciada en música popular, orientada al canto. Y que no nació acá, nació en Paraná, Entre Ríos. Y por suerte se nos vino para acá. ¿Qué pasó ahí en ese recorrido?
3: Y vine a estudiar música, la licenciatura en música popular. En ese momento no estaba en Paraná y después Mendoza me atrapó, me atrapó con su montaña, con su imán,
2: bien,
3: con su tierra.
2: ¿Te metiste al lago Potrerillos?
3: No, nunca me he metido.
2: No, bueno, ¿por qué? La otra vez.
3: Nunca me metí al lago, pero me metí al río Cacheuta. O sea,
2: bien. Va. Está bautizada.
3: El río Mendoza en Cacheuta, me encanta.
2: Bueno, te cuento porque la otra vez hablamos con Pedro Pastor, no sé si lo ubicas.
3: No.
2: Bueno, es un cantante español, ¿viste? Estaba en Colombia y actuó, creo que el jueves pasado, acá en el Independencia. Entonces le dije que si conocía a Mendoza, y el tipo agarra y dice, yo me metí en el lago Potrerillo. Ahí está, viste, entonces sí, ya se sentía mendocino.
3: Claro, en el agua,
2: está bien.
3: De deshielo.
2: Claro.
3: Bastante bueno, más frío que el Paraná, te digo.
2: Bueno, entonces es otro tipo de río, sí, más torrentoso.
3: Bastante
2: también.
3: Más
2: ay, las piedras, viste, te tenés que meter con zapatillas al río. Si no, viste, las piedras te lastiman todas. Escuchame, Meli, y bueno, ¿qué viniste a estudiar a Mendoza?
3: Canto popular. Uh-huh. Sí, yo quería aprender, digamos, a cantar lo que se podría decir que le decimos folclore, ¿no?
2: Ah, bien.
3: Eso es lo que la carrera de música popular brinda, como la posibilidad de aprender esos lenguajes de músicas más, sí, folclóricas. De Argentina y de Latinoamérica, países limítrofes. Bueno, eso vine a estudiar.
2: Escuchame, Meli, ¿y qué diferencia notaste entre el folclore de la Mesopotamia, por así decirlo, uh-huh, y el folclore cuyano?
3: Y es muy distinto y a la vez hay algo en común desde lo guitarrístico, pero es muy distinta, por ejemplo, la poética. Hablan de distintos temas. Y también los géneros, digamos, acá está la tonada, que yo la verdad que no la conocía. La conocí cuando llegué. Allá hay otros géneros, ¿viste? Que
2: sí,
3: se hermanan mucho en la guitarra, pero que son diferentes, los paisajes son casi literalmente opuestos. Salud. Porque ese es dulce, me han dicho.
2: Sí,
3: yo tomo amargo.
2: Yo tomo con edulcorante.
3: Salud de mate.
4: Te buchoniedan.
2: No, qué feo, Luquita.
3: Hicimos un brindis de mate.
2: Ajá, qué feo. Bueno, ahí estás en Instagram. Le cuento, querida audiencia, que la Meli está saliendo en vivo por el Instagram de la radio. Ahí si la querés conocer y si la querés escuchar cantar enseguida, ya va a cantar algo. Vos sabés que, sí, a mí me gusta muchísimo la guitarra del folclore cuyano.
3: Claro.
2: ¿Es verdad ese determinismo geográfico que dicen que los que viven en los ríos son más felices que los que viven en la montaña?
3: Ah, eso nunca lo había escuchado.
2: Sí, es un determinismo que dicen. Por eso los brasileños están todo el día danzando y nosotros con la montaña estamos así todo el día medio enojados.
3: Es cierto que cuando hay agua, mucha agua en abundancia, la vida se vuelve un poquito más amable, ¿no? Mm. Incluso plantar,
2: claro,
3: que las plantas crezcan, que la comida salga de los árboles.
2: Claro.
3: Esas son cosas que pasan en los lugares con mucha agua.
2: Sí,
3: tal vez por eso se asocia a una vida más amable.
2: supongo. Sí, bueno, ahí los que estudian la carrera de geografía están ahí en eso. Algunos dicen, no, es un determinismo. Otros dicen, sí, es verdad, mirá, los brasileños son re felices y nosotros acá no.
3: Puede ser.
2: Ahí anda.
3: Es verdad que viste que vas a Brasil y podés comer frutas de los árboles.
2: Claro, sí, bueno, eso
3: hay
2: también.
3: Mucha abundancia. Yo ayuda. Creo que por ahí debe estar la diferencia, ¿no? Es más duro comer en estos suelos.
2: Sí, yo. Yo me acuerdo de tener un primo que vivió en Brasil y dice, bueno, allá tenés dos bermudas y tres remeras y está todo el año.
3: Ni hablar el frío.
2: Claro.
3: Es verdad eso, sí, el frío hace todo un poquito más difícil.
2: Más difícil.
3: Sí.
2: Escuchame, Meli, ¿qué instrumento sabes tocar? Veo que la guitarra.
3: Y en verdad, yo canto.
2: Ah, bien.
3: Mi instrumento es la voz.
2: Ah, bien.
3: Es decir, que esto es porque hoy no pudo venir el Fede Lenarduzzi ni el Carly Díaz, entonces yo agarré la guitarra.
2: Ah,
3: pero
2: bien.
3: Pero si no,
2: bien.
3: No la agarro.
2: Bien. Ah, bien.
3: Dijo que
2: bien.
3: La agarren los que saben.
2: Los que saben, claro.
3: Igual me defiendo si o sea, digo, yo puedo acompañarme.
2: Sí.
3: De manera muy sencilla, digamos. Eso sí, pero no soy guitarrista.
2: Ah,
3: me
2: bien.
3: Gusta mucho la percusión. Estudié bastante percusión también.
2: Ajá.
3: Pero mi especialidad es el canto.
2: El canto. Sí. Bueno, ¿y qué tipo de música te gusta cantar?
3: Y yo canto mis canciones.
2: Y después tengo una pregunta para hacerte sobre eso.
3: Bueno, cuando quieras, puede ser ahora.
2: Bueno, no. Ahora te propongo si querés cantar algo para que la audiencia te escuche.
3: Bueno, cómo no. Hablabas del río y me dieron ganas de cantar un chamamé que escribí con un amigo que se llama Tarde Islera.
2: Ah,
3: habla
2: mirá.
3: Un poco del paisaje de allá, del
2: bien.
3: Paisaje de Paraná.
2: Bueno, te escuchamos.
3: Bueno, a ver si...

0: Una mitacita. Una mitacita para salpicar.
1: Dios. Meli, extraordinario.
0: Gracias.
1: Extraordinario. La verdad que...
0: Eso es como una canción del litoral, se llama, que es como un chamamé lento. ¿Viste?
1: Me gusta porque creo que te da felicidad cantarla.
0: Sí. Claro, claro. Es que es un paisaje muy lindo, así. Además, yo esto lo escribí con un amigo y creo que también está eso.
1: Ah,
0: como el cariño.
1: Claro,
0: ¿viste?
1: Está eso de trasfondo.
0: Está el cariño de la amistad, de las personas que me traen también esos recuerdos de allá, de la isla, del río.
1: ¿A qué edad te viniste de Paraná?
0: Me vine a los 24.
1: Ah, bueno, ya habías transitado ya bastante.
0: Mucho.
1: No es, yo pensé que te había venido chiquita. No, te viniste a estudiar.
0: Claro.
1: Bueno, escúchame, ¿y de vez en cuando volvés para allá, para la zona de Paraná?
0: Sí. Vuelvo lo más seguido que puedo.
1: Bien.
0: Depende del año, es más o menos.
1: Ah, claro, claro. Bueno, ¿y ahora en qué andás?
0: Y ahora ando cantando acá mucho. De hecho, creo que por eso me convocaron también para contar un poco de las cosas de octubre que se vienen. Yo voy a cantar, por ejemplo, en la Feria del Libro ahora con tres propuestas, acompañando tres propuestas de presentaciones de materiales, de obras literarias. También voy a cantar en una peña en homenaje a Violeta Parra el domingo, porque el domingo es el cumpleaños de Violeta
1: Eso,
0: Parra.
1: Lo recordamos más temprano.
0: Sí, sería el cumpleaños.
1: Claro, y pusimos una canción de Violeta.
0: Bueno, voy a cantar en Las Heras el domingo al mediodía para la obra de Violeta Parra.
1: Sí.
0: Que también me gusta mucho, también puedo cantar algo de ella, me estoy pensando ahora. Y después se viene también una actuación en el Alebrije, que es un lugar también de que hace peñas de domingo.
1: Ah, bien.
0: Yo es la primera vez que voy a cantar ahí.
1: Sí.
0: El otro domingo, el domingo 11.
1: Bien.
0: Y bueno, y esas son las fechitas que tengo
1: por ahí.
0: O sea,
1: tenemos Feria del Libro. ¿Cuándo
0: sí.
1: en la Feria del Libro?
0: Viernes, sábado y lunes.
1: Ah, bien, porque vas a participar en tres eventos.
0: Sí, voy a acompañar propuestas, pero bueno, lo primero que va a pasar es que el viernes voy a acompañar la presentación del libro Despertar Jugando, de Camila Trota.
1: Bien.
0: En la sala de Ernesto Suárez, el viernes a las 16.
1: A las 16.
0: Y ahí vamos a estar cantando, ella tiene un libro que es un oráculo.
1: Sí.
0: Y vamos a sacar cartas y vamos a cantar. Así,
1: perfecto.
0: Básicamente. Y el sábado acompaño la presentación del libro de Carolina Dafra, que se llama Propio.
1: Sí.
0: Que es a las 8, a las 20. Y el lunes acompaño una obra de teatro en la Feria del Libro, de Erika Gómez.
1: Bien, o sea que Feria del Libro la tenés ahí completa.
0: Sí, me van a ver seguido en la
1: seguida,
0: Feria del Libro.
1: Seguida.
0: Y después el domingo.
1: Y el domingo vas
0: domingo
1: al 4, cumpleaños.
0: Al mediodía en Las Heras.
1: Bien.
0: Se llama
1: bien.
0: Peña el Patio.
1: Bien.
0: La dirección se pasa por privado, así que quienes estén interesados en ir, el domingo al homenaje a Violeta Parra, se pueden entrar a mi Instagram y ahí está el flyer, está el teléfono, bien. Todo.
1: Y después el 11.
0: Y el 11 en el Alebrije.
1: Ahí
0: también.
1: Está. Ahí debut absoluto.
0: Sí, ahí voy a conocer el lugar con Federico Lenaruzzi y Carly Díaz. Vamos
1: bien,
0: a estar tocando.
1: Bien, bueno. Escuchame una cosa, va a la pregunta que te quería hacer recién.
0: Dale, pregunta.
1: Uno tiene la sensación de que para componer una canción se sienta y dice, bueno, me voy a escribir una canción, listo, ya me escribí la canción. No creo que sea así.
0: depende la canción.
1: De acuerdo, ¿cómo van las musas? ¿Vienen, van, vienen todas juntas?
0: En ninguna canción, en mi experiencia, ha sido igual a otra. Sí te puedo contar algunos casos, pero nunca es igual, nunca es igual. A veces ha sido así.
1: Ahí pasa el tren por acá atrás. Ajá. De la radio y te saluda.
0: Qué
1: ¿ves?
0: Lindo
1: y
0: escuchar
1: te saluda.
0: La bocina del tren. Hay canciones que han venido como un arrebato, así como algo que llega de repente y justo tenés para escribir o para grabar y la canción viene entera de una. Eso me ha pasado algunas veces.
1: ¡Oh, maravilloso!
0: Es maravilloso cuando pasa eso, pero no es lo que siempre pasa. O sea,
1: sí,
0: nunca
1: sí.
0: Es igual, de verdad, ¿eh? No hay una receta, por lo menos en mi caso, para
1: claro,
0: sentarse
1: claro.
0: A escribir. Bueno, ha pasado así. Después ha pasado que yo escribo letras. Tengo siempre un cuadernito o algo a mano desde chica. Entonces, la letra es lo, a veces viene también así como un poema, una letra, ¿viste?
1: Sí.
0: Y con el tiempo esa letra empieza como a tejer una música, o una se sienta y se dispone, se hace un mate y dice, bueno, voy a ponerle música a esto. Otras veces me ha pasado que le paso la letra a alguien. Por ejemplo, con Paula Neder, que es una compositora, cantautora también de acá. Yo muchas veces le he pasado letras a ella porque me gusta cómo escribe, o hay algo que resuena de su forma de cantar o de componer con una letra que yo escribí. Eso bien. También lo he hecho. A veces he agarrado una música y le he puesto una letra. O sea, nunca es igual.
1: Nunca es igual.
0: No es que la musa siempre viene y te dicta todo. Pero a veces sí. A veces sí. Bien. Y a veces componer te lleva muchos meses. A veces me ha pasado que una canción me lleva años.
1: Ah, mira.
0: Ajá.
1: Mira.
0: Como
1: mira.
0: Que es difícil, porque no sé, porque a veces, porque es un misterio.
1: Claro, claro.
0: Crear es un misterio, ¿no?
1: Meli, ¿y puede pasar que uno diga, che, bueno, voy a hacer una canción y después dice, me salió igual que la otra?
0: Sí.
1: ¿Puede pasar eso?
0: Sí, pasa, sí.
1: ¿Y cómo lo solucionamos ahí?
0: Depende, si la otra que te salió, si te salió igual a una tuya,
1: sí.
0: No hay tanto problema, porque de última te estás plagiando vos.
1: Ah, claro, claro.
0: Y sería como tu sello.
1: Bien.
0: ¿Viste? Edgardo Cardoso, que es un gran compositor, dice que las personas se van, les va a pasar eso, como que van a rondar siempre por lo mismo, digamos. O sea, variado, pero es como el no hay mucho material en cada persona. Eso dice él. Como que siempre vamos a estar dando vueltas sobre las mismas melodías, temáticas. Un poco es cierto. El problema es cuando suena igual a otra cosa, a una canción de otra persona.
1: Ah, claro.
0: Ahí yo lo que hago es, cuando me doy cuenta, porque
1: sí,
0: a veces no te das cuenta.
1: Sí.
0: A veces estás influenciado sin darte cuenta también.
1: Ah, claro.
0: Pero a veces cuando te das cuenta, yo lo que hago es empiezo de cero.
1: Claro.
0: Borro toda la idea, digo,
1: claro,
0: bueno, no,
1: claro,
0: esto no.
1: Claro, me salió igual que Otoño en Mendoza.
0: Esto es otra
1: cosa.
0: Me estoy confundiendo.
1: Sí,
0: y empiezo
1: sí.
0: de cero.
1: Bien.
0: Pero a veces sí me ha pasado que me doy cuenta.
1: Escuchame, Meli, ¿y vos qué música escuchás?
0: De todo.
1: De todo.
0: Yo escucho literalmente de todo. Mira, ayer estaba con un disco de unas españolas que se llaman Las Migas.
1: Sí.
0: Un grupo de mujeres que hacen como si fuera canción flamenca. Me encanta la música española, por ejemplo. Escucho mucho de eso, Coetu, son grupos de percusión y voces españoles. Después escucho, bueno, folclore argentino, Yupanqui, escucho un montón.
1: Ah, sí, sí.
0: En Mendoza también me gusta mucho Palorma. Después escucho cantautores más nuevos, si se quiere, más contemporáneos. Me encanta cada tanto visitar como a los colegas, a ver qué están haciendo, los voy a escuchar o me descargo algún disco. Me gusta eso, como la canción de autor. Actual, viste, Mendoza tiene mucho de eso. Paraná también tiene mucho de eso.
1: Meli, ¿y escuchando a otros uno aprende?
0: Claro, sí. Además te inspira.
1: Ajá.
0: Aprendés y te inspirás.
1: Bien, y por ejemplo, ¿qué aprendés de...? A ver, escuchás a Pocho Sosa. ¿Y qué aprendés ahí? Un ejemplo, capaz que vos has aprendido de otros.
0: Y yo creo que Pocho, por ejemplo, es un gran cantor. Yo lo he escuchado porque... En una época yo tocaba con Sebastián Narváez y Sebastián Narváez acompañaba a Pocho Sosa.
1: Ah, mira.
0: Entonces fui mucho a escucharlo y creo que era un gran cantor de su voz. Era muy transmitía muchas imágenes, muchas emociones. Entonces, por ejemplo, a Pocho vas a aprender canto cuando
1: lo
0: escuchas.
1: Claro, claro.
0: Pero hay otras personas que vas a aprender sobre ideología cuando los escuchas.
1: Ah.
0: Por ejemplo, Fernando Cabrera o... No sé, como que hay personas que te cuentan historias y te cambian la cabeza, la forma de pensar, ¿viste?
1: Sí, sí, sí, sí.
0: Después hay otros que aprendés, que te inspiran, que aprendés como nuevas maneras de escribir o de te empezás a permitir escribir de otras maneras porque la persona te refleja eso, ¿me entendés? Como que depende de la persona,
1: sí.
0: Pero siempre aprendés.
1: Siempre aprendes. Siempre. Se aprende del otro.
0: A veces aprendes de la simpleza de alguien para tocar.
1: Ah, claro.
0: Viste, vas a verlo y a veces uno, los músicos, ¿no? Como que estamos mirando que la complejidad del arreglo. Y a veces una persona te hace dos notas y te canta una canción.
1: Y te canta una canción
0: y
1: con
0: te
1: dos
0: transforma
1: notas.
0: Completamente
1: sí, sí,
0: por
1: sí.
0: dentro.
1: Sí.
0: Y aprendes sobre la simpleza.
1: Equilibrás entre... Capaz que una pregunta media salame, pero ¿equilibrás entre la calidad de la letra y la calidad de la música?
0: Sí.
1: ¿Se puede lograr eso?
0: Claro, sí. A mí siempre me mueve más la letra. Es inevitable que eso pase, ¿viste? Porque escribo y como que la poesía entra muy directo
1: Bien.
0: En mi sistema de percepción. Entonces a veces me gusta una canción por la letra, pero no me gusta la música, por ejemplo.
1: Ah, claro, claro. Esto lo mejorás.
0: O me gusta la música, pero como no me gusta la letra, no la canto.
1: Ah, mira vos.
0: Viste, esas cosas me pasan con las letras. Pero si hay un equilibrio es maravilloso. O sea, si las dos cosas, los dos parámetros, letra, música, te conmueven, es re poderoso.
1: Sí. Bueno, Meli, a mí se me ocurre, yo te escuché cantar hace un ratito, que todo lo que vos cantas conmueve. Así que
0: gracias.
1: Eso estuvo muy, muy lindo.
0: Gracias.
1: Bueno, Meli, ¿querés cantar algo más?
0: Sí.
1: Tengo más preguntas, ¿eh? Tengo más preguntas.
0: Podemos cantar.
1: No, no digas podemos, porque si yo canto te arruino todo. Le cantamos uno más.
0: A ver, bueno, voy a cantar una canción.
1: Dale.
0: Que se llama Amarme.
1: Bien.
0: Es una canción que me la hice a mí misma.
1: Ah, no.
0: Porque no me soportaba, la verdad, ese día. No sé si te ha pasado.
1: Sí.
0: Yo creo que nos pasa, ¿no?
1: Sí.
0: Nos pasa, ¿no?
1: Sí, sí, sí.
0: Entonces, bueno, para aprender a quererme así como soy y escucharme con
1: y
0: amor.
1: Aceptarte.
0: Y aceptarme. Entonces, bueno,

0: ¿Para qué hablar? No, extraordinario, Messi.
1: Gracias, muchas
0: extraordinario,
1: gracias.
0: Y aparte, ahí quería preguntarte también, ¿cómo hace uno para escribir? ¿Tenés mensajes externos? ¿Hay mensajes internos?
1: Claro, las dos.
0: ¿Cómo?
1: Las dos.
0: Ah, me calenté con el carnicero. ¡Fa! Le escribo una canción.
1: Sí.
0: ¿Es una cosa así? Es.
1: Sí, totalmente. Sí. A veces viene de afuera, ¿no? ¿Cómo sería? El estímulo. El estímulo que te provoca ganas de decir, a veces viene de afuera, pero a veces también viene de adentro. O quizás esas cosas no están separadas. Digo, cuando uno se enoja a veces con alguien, en realidad es porque le está espejando algo que está dentro, me parece.
0: Sí, claro.
1: Siento que ahí también hay un reconocimiento, ¿no? No te enoja cualquier cosa.
0: Claro, no, cualquier cosa no.
1: Entonces hay algo de espejo, creo que por eso digo que a veces parece que viene de afuera, pero viene de adentro, y a veces parece que viene de adentro, pero es algo que está al servicio de un otro.
0: Sí, puede pasar, en mi humilde opinión, que capaz que vos tenés guardado algo ahí, y eso externo te lo activa, claro.
1: Te lo activa, te lo despierta, claro, como todas las relaciones.
0: Claro, sí.
1: Hasta el gato, hasta la relación con un árbol.
0: Hasta el perro.
1: Yo digo, no,
0: en mi caso el perro.
1: Hasta cuando te inspira una flor.
0: Sí, sí,
1: hay
0: sí.
1: Una relación que esa flor está despertando, ¿no? Entonces, bueno, creo que se trata de eso, somos seres que estamos conectados a todo.
0: A todo, sí.
1: Cuando pasan cosas difíciles, estamos en un momento social, cultural, económico, a nivel político, país, muy difícil. Entonces también ahora hay un montón de espejos difíciles de mirar, ¿viste? Entonces también esas cosas van como generando, yo creo, como una carga, como unas ganas de decir, ganas de gritar, ganas de expresar.
0: Sí, sí. Eso te iba a preguntar, Meli, ¿cómo ves desde el punto de vista de la artista sensible que sos, la realidad que estamos viviendo en el país? Mira, yo en lo económico tengo 64 años, he vivido de todo.
1: Claro.
0: Y he sobrevivido. Pero hay otro aspecto que a mí me preocupa mucho, que es el tema de la agresión, la violencia, el descalificativo, la lucha contra los más débiles. ¿Cómo te posicionas vos con eso?
1: Y imagínate que a quienes somos sensibles, como me imagino que vos también, por eso sos como un comunicador, ¿no? Nos pega durísimo, ¿viste? A veces yo tengo que encontrar el equilibrio entre abrirme a escuchar, ver y estar, como se dice, enterada, y un poco cuidarme, porque es muy hostil lo que estamos viviendo. Está duro, y a mí me preocupa mucho, por ejemplo, el medio ambiente. O sea, yo quizás más por ese lado siento el dolor, ¿viste? El agua, la tierra, el aire. En Entre Ríos son los agrotóxicos, acá son las mineras, el fracking.
0: Por todos lados hay cosas.
1: Ahora, con esto de que cambiaron la ley, como se les ocurrió, a permitir a vender

0: tierra, ¿no? Escribí una canción también al agua cuando fue aquella la marcha histórica de diciembre de 2019. Escribimos con Paula una canción al agua. Cuando fueron las quemas, escribí a los humedales. Trato de poner mi voz también ahí, en esas, por decirles, luchas
1: Sí,
0: o concientizaciones, ¿no?
1: todos y todos los sectores aportan.
0: Claro, y desde donde nos toca a nosotros los que escribimos, trato de sumar mi voz, mi granito, ¿no? Humildemente, porque somos pequeños y a la vez tenemos la
1: Sí,
0: posibilidad de sumar.
1: pero claro, si va sumando.
0: Así que bueno, eso sí es algo que a veces siento incluso el compromiso de hacerlo, ¿viste?
1: Meli, te quería preguntar si tenés cosas, yo veo acá que sí, grabadas,
0: Sí.
1: porque a ver, ¿dónde te podemos escuchar?
0: Buenísimo. Hay cuatro álbumes subidos en las plataformas digitales. Son tres con el dúo Tarde Agua. Están en YouTube, en Spotify, en todas las plataformas que hoy en día incluso están sincronizadas, así que donde se busque eso se puede encontrar. El dúo se llama Tarde Agua y bajo ese seudónimo Tarde Agua hay tres álbumes subidos de canciones nuestras, todas composiciones propias. Y después hay un disco que es un EP audiovisual que me encantaría que lo vean, además de escucharlo, que está en YouTube, que se
1: Sí.
0: llama Quita Penada. Esos son cinco canciones colectivas, así que grabamos con un grupo de percusión y voces. Quita Penada, está en mi canal de YouTube, está también en Spotify. Me pueden buscar como Melisa Budini o como Tarde Agua y van a encontrar ese material. Y pronto voy a subir un nuevo lanzamiento, que estoy ahora, estamos terminando de la mezcla de audio, que un material que trabajamos con Gabriel Vargas y con un equipo de artistas que se sumaron a eso, que va a salir pronto. Así que también si están atentis ahí, pronto van a haber novedades.
1: Acá dice, mirá, Quita Penada es un EP audiovisual y álbum de la cantautora Melisa Budini, junto al ensamble vocal y percusión de La Suculenta,
0: Exacto.
1: dirigida por Adriana Brucelario.
0: Sí.
1: El disco se lanzó en diciembre del 21 a través del sello independiente Sagrada Medra. Ahí
0: Exacto.
1: la tenés.
0: Ahí está Quita Pena, si lo quieren ver, me encantaría.
1: Y las canciones son Soy, Pena Penita, El útero sagrado, Quita Penada y Dindón.
0: Ajá, esos son los cantitos que están ahí. Y después los álbumes que están bajo el nombre del dúo Tarde Agua. Tarde Agua
1: Bien.
0: se escribe todo junto. Así,
1: Bien,
0: si lo quieren
1: sí.
0: buscar también.
1: Quita Penada también lo escribí todo junto y apareció.
0: Perfecto.
1: Bueno, escúchame una cosa. Bien, te propongo para el final, si nos podés cantar, si querés cantar otra
0: Sí.
1: canción, y después vamos a repasar toda la agenda de tus actuaciones.
0: Dale. Y
1: Dale.
0: ahí tengo que agarrar y leer porque hay cositas que
1: Bueno,
0: se me
1: no, sí, más
0: traspapelan.
1: vale. Tener una agenda ahí. La de la Feria del Libro nomás ya es un montón. Así
0: Sí,
1: que
0: es
1: dale, te
0: verdad.
1: escuchamos y después
0: Bueno,
1: repasamos todas las donde vas a
0: dale,
1: estar.
0: voy a cantar una canción que se llama Noche. Son unas coplitas. Se las dediqué a Atahualpa Yupanqui,
1: Ah, ¿qué tal?
0: inspirada en sus libros, en su obra.

0: Hermosa canción. Copita, hermosa.
1: Gracias.
0: Bueno, mira, antes de despedirte y que hagamos la agenda, le quiero agradecer a nuestra productora, la Angelita Fredes, que te conectó y que te puso justo el día que yo estoy acá en la radio. Muchísimas gracias, Angelita, por eso.
1: Gracias por pensar en mí. Yo le dije gracias por convocar, por resonar con la música también. Así que le mandamos un abrazo fuerte.
0: Un abrazo. Bueno, dale, contanos entonces, Mary, ¿por dónde vas a andar de acá? La semana que viene tenés muchísimas cosas.
1: Sí, les cuento un poquito. Feria del Libro, viernes 2 de octubre a las 16 horas en la sala Ernesto Suárez, junto a Camila Trota vamos a presentar el libro Despertar Jugando y yo voy a estar cantando mis canciones. El sábado 3 de octubre a las 20 voy a estar cantando en la presentación también en la Feria del libro propio de Caro Dafra. Y el lunes con la obra de teatro Colores de mi Pueblo, en la que yo hago música en vivo junto a Erika Gómez, también en el Le Parc. Eso va a ser a las 10 de la mañana y a las 2 de la tarde, hay dos funciones. Antes de eso, el domingo, Peña, homenaje a Violeta Parra, al mediodía, en Las Heras. Se llama Peña el Patio, por el cumple de la Violeta vamos a estar cantando su obra, así que ahí pueden buscar en mis redes, en Instagram, para hacer una reserva. Y el 11 en el Alebrije, también busquen el flyer, para eso tienen toda la semana que viene, es el domingo 11, al mediodía, también Peñita, en el Alebrije, junto a Fede Lenarduzzi, Carly Díaz, y bueno, por ahora esas fechas, es un montón.
0: Es muchísimo.
1: El 12, pará, te cuento otra, porque esta está re buena también. Es al otro día, el lunes feriado.
0: Bien.
1: Lunes
0: bien.
1: 12 de octubre, me estaba olvidando. Fiesta de la Pilarcita. La Pilarcita es una costumbre, digamos, es una niña que hace milagros en Corrientes.
0: Ah, bien.
1: Y hay una obra de teatro acá que la hacen el elenco de Telares Teatro. Van a estar haciendo la Fiesta de la Pilarcita y yo voy a estar cantando Chamamé.
0: Ah, bien.
1: Músicas del litoral.
0: Bien. Bueno, eso te sale solo.
1: Sí, junto a Fede Lenarduzzi y a Nico Reynoso en el acordeón. Va a haber taller de danza del litoral, comidas típicas del litoral, Fiesta de la Pilarcita, búsquenla también ahí por todas las plataformas con el elenco Telares Teatro. Eso va a ser un fiestón hermoso también. Para el feriado, viste que uno nunca sabe qué hacer los feriados.
0: Sí. Está buenísimo eso.
1: Vamos a chamamecear.
0: Bueno,
1: ahí.
0: Y todo eso está ahí en tu Instagram.
1: Sí. En todo Twitter. Está subido. Si bien. Chusmean, encuentran todo.
0: Melissa Budini,
1: todo junto.
0: Todo junto, bien.
1: Ese es el Instagram, Melissa con S, Budini B alta.
0: Bien, bueno, Meli, muchísimas gracias por venir. Gracias, ha sido un gusto.
1: Gracias,
0: ha sido un gusto.
1: Un placer
0: bueno,
1: estar acá.
0: Bueno, querida audiencia, gracias. Escuchamos a Melissa Budini que, bueno, entra a su Instagram, Melissa Budini todo seguido, y ahí tenés por todos los lugares que va a estar este fin de semana y después el 11 y 12. Gracias, Meli. Ha sido un gusto.
1: Placer.
0: Bien. Luquita, llegamos al final del programa.
2: Así es, llegamos al final, Dani. Un placer. Me encantó la visita.
0: ¿Viste? Bueno. Gracias. Bueno, lo mejor está el jueves, a pesar de que nos han abandonado todos y todas.
2: Así es.
0: Bien. Listo, seguí con la radio. Mañana, ahora ahí viene muy linda música. Mañana, a partir de las 9, empieza el informativo Farco, el informativo federal de las radios comunitarias, después 9:30 empieza En Colectivo nuevamente y este fin de semana tenemos Quiricocho, que es la transmisión de los partidos de La Lepra y de Gimnasia Grima.
2: Así es, ahora a las 2 Voces que Piensan.
0: Ah, Voces que Piensan, no te lo pierdas, un programón porque vienen los chicos de las escuelas y nos cuentan todas sus experiencias. Gracias, Luquitas.
2: Chau, chicos.
0: Bueno, querida audiencia, gracias por todo. Hemos tenido un cierre maravilloso con la Meli y será hasta la próxima.

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9: Hola Argentina, saludos otra vez. Les damos la bienvenida a esta producción informativa nacional de Farco, el Foro Argentino de Radios Comunitarias. Compartimos con ustedes que nos reciben a esta hora en todo el país la segunda edición de hoy, jueves 1 de octubre de 2026. La Corte salió a responder en un comunicado a las críticas por el fallo que avaló la derogación de la Ley de Tierras. Los jueces Horacio Rosati, Ricardo Lorenzetti y Carlos Rosenkrantz dicen que hay discursos de odio y descalificación en las redes sociales y que ellos resolvieron no sobre la cuestión de fondo, sino sobre un aspecto procesal que se refiere a la legitimación de una asociación, en este caso el Centro de Excombatientes Islas Malvinas de la Plata, para obtener una medida cautelar. También aclaran que la sentencia no afecta a otras medidas cautelares que están en trámite, ni impide que toda persona que considere que el régimen legal de tierras es inconstitucional peticione una medida cautelar. Por último, los jueces dicen que la Corte Suprema ha ejercido un liderazgo en la protección de los recursos naturales, el ambiente y los bienes colectivos durante muchos años y que se expedirán sobre la Ley de Tierras cuando lleguen esos reclamos. Recordemos que el fallo de Rosati, Lorenzetti y Rosenkrantz tuvo el efecto concreto de derogar la ley que ponía límites a la compra de tierras por parte de extranjeros, ya que aunque no resolvieron la cuestión de fondo, sí decidieron que los demandantes no tenían legitimación y revocaron la medida cautelar que mantenía la ley vigente. Y justamente hay una nueva presentación ante la Corte Suprema tras el fallo que habilitó la venta de tierras a extranjeros sin límites. La realizaron organizaciones, comunidades indígenas y sindicatos de Río Negro que tienen presentado un recurso de amparo similar al del Centro de Excombatientes Islas Malvinas de La Plata que la Corte rechazó esta semana. Pero tenemos el informe de nuestro compañero Walter Carriqueo desde Radio Encuentro de Viedma.
10: Hola amigos y amigas de Farco, en Río Negro se observa atentamente cuáles son los pasos que está dando la Corte Suprema de Justicia.
11: Nosotros presentamos una acción de amparo junto al CECIM para frenar el decreto 70 del 2023. A partir de allí nos pusimos a trabajar junto a la Asociación Civil Ambientalista Árbol de Pie de San Carlos de Bariloche, también dos comunidades indígenas, la comunidad indígena Futanecón, de Anecón Grande y la comunidad indígena Lafquenche de San Carlos de Bariloche y también otros vecinos de distintas localidades y también dirigentes del gremio ATE, y nos presentamos en el Juzgado Federal de San Carlos de Bariloche pidiendo la inconstitucionalidad de aquel decreto
10: La legisladora provincial Magdalena Odarda informó que ya tienen presentado un nuevo recurso a partir de la resolución que se dio a conocer esta semana.
11: Lo que hizo el juzgado fue unificar los dos expedientes y la causa se denomina CECIM, pero tiene vinculada la causa Asociación Civil Árbol de Pie y otros, que es la causa de los amparistas de Río Negro. Y nosotros entendemos que quienes integramos la causa, además del CECIM, no fue analizado la cuestión de la legitimación y por eso hoy presentamos un recurso de aclaratoria ante la Corte Suprema de Justicia y pretendemos seguir adelante con la acción judicial.
10: Odarda dijo también que son tres las vías importantes a tener en cuenta de cara a esta situación que se ha generado. Una es la Cámara de Diputados, otra es la acción judicial y la tercera la calle.
11: Para defender esa ley tan importante, para defender la soberanía nacional, pero también el ambiente, los derechos de los pueblos indígenas y tantos otros derechos. Y para eso hay que luchar en el ámbito judicial, que es lo que estamos haciendo nosotros, pero también en el ámbito parlamentario, y la esperanza está en la Cámara de Diputados en este momento. Y que podamos nosotros, desde Río Negro, con las organizaciones rionegrinas, lograr que esta acción de inconstitucionalidad que inició SECIM y nosotros también pueda lograr su objetivo final, que quedar firme y se declare inconstitucional el capítulo de la derogación de la ley de extranjerización de tierras del decreto 70-2023. Hay que ir por los dos caminos paralelos, el camino judicial, el camino legislativo, y creo que el tercer camino es el más importante, que es el del acompañamiento ciudadano en las calles de todo el país,

0: patria, la reciente resolución de la Corte Suprema de Justicia de la Nación respecto a la extranjerización de tierras, advirtiendo sobre el impacto crítico en la producción local y la soberanía. Esto nos decía.
1: Lo del 6 de agosto fue un acontecimiento muy importante para todos los argentinos, ¿no? Donde la movilización popular, la más amplia y extraordinaria de los últimos tiempos, logra poner freno a esa iniciativa legislativa de inviolabilidad de la propiedad privada. Pasado eso, quedaba la pregunta justamente, ¿y ahora qué, no? ¿Qué va a ser Milei? Y bueno, acá se ve el resultado. Con este fallo de ayer, 29 de septiembre, de la Corte Suprema de Justicia de la Nación, queda en claro esta relación bastante íntima que existe en política de lo que es la Corte Suprema de Justicia de la Nación y el gobierno actual.
0: Benigno advirtió sobre la gravedad de esta decisión.
1: Esto es lo que sucede, la situación es muy grave, se pone en venda a través de esta decisión judicial todas las tierras rurales y recursos estratégicos de nuestro país. No es algo más, es algo muy grave, es un atentado contra la democracia, es un atentado contra la soberanía nacional, es un atentado contra nuestra patria.
0: Además, Benigno López habló sobre la justificación de la Corte para redactar el fallo.
1: Sí, nosotros entendemos que es una excusa más. La Corte se toma su tiempo para decidir algo siempre, ¿no? No juzgó la cuestión de fondo, que la inconstitucionalidad del decreto, y entonces encontraron una salida rápida que habilita la extranjerización de la tierra, la venta sin límites de las tierras y recursos estratégicos de nuestro país. Es una buena excusa, es un artilugio importante que va en contra de los intereses de los argentinos.
0: El referente llamó a todos los sectores para hablar y hacer propuestas.
1: Primero, tenemos que discutir entre las organizaciones, los sectores, tenemos que definir propuestas. Yo estoy tirando una propuesta, digamos, fuerte, pero que hay que discutirlo. También con los gobernadores, con los gobiernos provinciales, quiero decir, con los legisladores provinciales, con los legisladores nacionales, con todo hay que hablar. Lo que evidentemente no nos va a escuchar es, por ejemplo, la Corte Suprema, que ya tiene una posición tomada.
0: Reportó para el informativo Farco desde la ciudad de Formosa, Guillermo Guillén de la Nueva, 98.1.
2: Vamos ahora a Mendoza, porque allí, como en varias provincias, hay cuestionamientos a la distribución de la publicidad oficial de la provincia. La organización Fiscalía Ciudadana reclamó ante la Corte Provincial que el gobierno de Alfredo Cornejo cumpla la ley actual y dé explicaciones. El informe de nuestro compañero Juan Pablo Gallá, desde la radio comunitaria Cuyum de Godoy Cruz.
3: Buenos días, Pepe, y audiencias del informativo Farco de todo el país. En entrevista con Radio Tierra Campesina, Marcos Negilotti, vicepresidente de la organización ONG Fiscalía Ciudadana, contó que vienen pidiendo a la Corte Suprema de Mendoza investigar la transparencia del uso de la pauta oficial provincial. García Salazar y Luis Petri, hoy rivales políticos, pero ex colegisladores hasta 2013, fueron citados por haber presentado proyectos para regular esta materia y aportaron 5 contratos cuestionados y se pide la audición a funcionarios actuales de comunicación.
4: Nos venían y nos vienen negando sistemáticamente el acceso a la información pública. ¿Qué decidimos hacer? Ir a la Suprema Corte de la provincia y decirle, bueno, usted es el ente mayor de la justicia en la provincia, díganos si esta ley está vigente. ¿Qué busca todo esto? En este momento estamos ante la Corte pidiendo que declaren legisladores de distintos partidos que en su momento han hecho en la legislatura pedidos de informe o notas diciendo esta ley no se cumple, pero nunca persiguieron la verdad. Por otro lado, le hemos pedido a la Corte que cite a las autoridades máximas de la provincia que hace 11 años vienen entregando. Escuchen esto, en 11 años se ha entregado en Mendoza, gobierno central, más de 360 millones de dólares a dedo, a discreción, sin cumplir con la ley, a quien han querido, y en esos 11 años no se conoce un solo expediente, contrato, factura de esto.
3: Explica Marcos que el expediente que podría comprometer al gobierno de Cornejo ante posibles incumplimientos de la ley 6.496 del año 97 que ellos mismos invocan para contratar pauta millonaria.
4: La ley es la 6496, existe desde el año 1997, es una sola carilla, son solo 4 artículos. Y el artículo 2 es el que dice lo que tiene que hacer el gobernador. Dice que el Poder Ejecutivo, o sea, Cornejo hoy, tiene que mandar informes.

0: trimestrales a la Cámara de Diputados y a la Cámara de Senadores diciendo qué gastó en pauta, o sea, cuánto dinero, en quién, por ejemplo, Diario 1, por ejemplo, Canal 9, o un diario digital o lo que sea, a cambio de qué no está gastando bien el dinero el contribuyente, porque usted no está haciendo pauta. Usted está silenciando al periodismo. Claro. Los últimos 11 años son un poquito más de 1.000 proveedores del Estado que han recibido dinero de pauta. Unos dicen, bueno, 360 millones de dólares en 1.000, pero el 80% de ese dinero se va a menos de 20 proveedores.
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0: Información deportiva en el noticiero de Farco, porque Estudiantes de La Plata y Platense juegan hoy por la Copa Argentina para definir el último semifinalista del torneo. El informe de Iván Alday.
1: Esta noche, en el inicio del mes de octubre y por los cuartos de final de Copa Argentina, Estudiantes y Platense se preparan para medirse en el estadio Norberto Tito Tomaguelo de Defensa y Justicia, buscando el rival de Atlético Tucumán en la siguiente instancia. El partido se pondrá en marcha desde las 21 horas y con transmisión de Teis Sports bajo el arbitraje de Facundo Tello. En tanto, con la victoria ya consumada de Boca Juniors ante Racing Club de Avellaneda el último domingo, se espera el hueco que pueda encontrar el Xeneize en su cargado calendario de todas las competencias para disputar la semifinal ante el Taladro, con fecha y sede a definir. En las últimas horas se deslizó que la dirigencia Xeneize solicitó cambiar la fecha de la final de Copa Argentina para después del 4 de noviembre poder encontrar ese hueco en el calendario y poder ahí disputar la instancia de semifinales ante Banfield. Veremos si se termina cumpliendo esta situación. Deportes, Noticiero Nacional de Farco, Iván Alday.
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0: Hasta aquí llegamos con Informativo Farco por hoy, jueves 1 de octubre de 2026. Cristian Torres estuvo en controles, Pepe Frutos en la conducción y las radios que integran Farco en la producción. Nos reencontramos mañana. Que tengan buen resto del día. Chau.
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La tierra estaba de antes, señor. Y la tierra era un ancho territorio. Porque entonces la tierra no era buena ni mala, solamente camino, luna de la distancia. Porque entonces la tierra no terminaba nunca, y el pan era un velero de la espiga lejana.

lo sabe, siembra su siembra unánime, lo desata de noche con los dedos del aire. Su tránsito caliente le deshace los límites y la libera de tantos oscuros propietarios. Y digo que no es cierto que puedan alquilarla, que le alambren el torso, que le vendan la espalda, porque la tierra entera pertenece a la noche. A la noche pertenece la tierra.

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Este tema para todos ustedes, con mucho cariño. ¡Ey!

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0: Buenas tardes, ¿cómo andan? Un placer, un saludo a toda la audiencia mosquitera. Hoy tenemos un programa especial, otra edición más del programa Voces que Piensan, esta iniciativa de la mosquitera que trae a escuelas primarias, secundarias, para que conozcan un poco más la comunicación popular, para que vengan, nos cuenten la historia de la escuela y para que aprendan los chicos a hacer radio. Esta vez es el turno de la escuela José Pedro Varela, la escuela 1268 de Rodeo del Medio. Estamos con los chicos de sexto grado. Ahora estamos con el primer grupito en unos minutos. Vamos a estar con el otro grupo que ahora está en la biblioteca de la Mosqui con nuestra compañera Silvia Leda. Te recuerdo, antes de presentar a los chicos, si nos querés mandar un mensaje, nos escribís al 261-746-5759. Ahí mandás un audio, mandás un mensajito, así lo leemos acá para los chicos, para la escuela José Pedro Varela. Bien, es el momento de presentar al colegio que nos visita. Para mí es un placer estar con los chicos de sexto grado de José Pedro Varela. ¿Cómo andan, chicos? Un placer.
1: Bien.
0: ¿Cómo andamos?
2: Bien.
0: Un gusto. ¿La primera vez que hacen radio? ¿La primera visita a una radio que tienen?
1: Sí.
0: Bien, acuérdense, si quieren acá hablar, se pasan el mic. ¿Cómo andan? ¿Quieren que se presenten, que digan su nombre, la edad? Todos son de sexto grado, como dijimos, sexto A, sexto B, ¿qué grado?
3: Sexto C,
0: ah, bien. ¿Quieren ir presentándose? Sí, ¿nombre y apellido? Sí. Vamos, adelante.
4: ¿Se escucha?
0: Sí, se escucha.
4: Mi nombre es David Yucra Gutiérrez.
0: Bien, muy bien, con confianza, me encantó.
5: Mi nombre es Joan Sandoval Alegre.
6: Bien. Mi nombre es Daniel Flores.
7: Mi nombre es Jano Joel Miranda.
8: Mi nombre es Lionel Ávila.
0: Lionel, como el mejor.
9: El mío es Nahuel Flores.
10: El mío es Vladimir Badientos, un gusto.
11: El mío es Salazar Samir.
12: Y el mío es Tiago Espejo.
0: Bien, me encantó. Chicos, ¿vienen de la escuela ahora? Sí. Bien, ¿qué tuvieron hoy? ¿Qué materias cursaron?
13: Vinimos derecho.
0: Ah, derechito, bien, me gustó. Día especial, así que, bueno, ahí les repartimos unas tarjetitas que vamos a ir leyendo a lo largo del programa. No sé si alguno quiere empezar, si alguno se anima. A ver, compa. Vamos, que todos tenemos que leer acá. Por eso todos tienen tarjetita. Exacto, con confianza.
14: Derecho a una familia. Tenemos derecho a crecer en un entorno familiar que nos cuide, nos escuche y nos acompañe. Los adultos responsables deben actuar siempre pensando en nuestro bienestar. Y el Estado tiene la obligación de asegurarse de que se cumpla.
0: Así es, los adultos tienen derecho a darles un mejor bienestar. ¿Quiénes serían los adultos que forman parte de su familia?
14: Mamá.
5: El papá.
0: Mamá, papá, un abuelo, una abuela, un hermano mayor, los profesores en la escuela. ¿Por qué es importante que tengan adultos que los guíen, que los eduquen, que los traten con educación, con respeto?
15: ¿Por qué creen?
16: Para ser protegidos.
0: Acuérdense, al mic.
16: Ya sé que
0: está el micrófono. Para todo, ¿para qué crees?
14: Para ser protegidos.
0: Muy bien, te cuidan en tu casa, te cuida la profe en la escuela. ¿Qué aprenden de las profesoras?
16: Cuente.
17: Muchas cosas.
0: ¿Qué aprenden en la escuela? Aprenden a leer, aprenden música.
10: Aprendemos a respetar a las personas, que nadie es tratada
0: distinto, a ninguno se lo trata con...
10: A todos se trata igual, con respeto y...
0: Las mismas normas para todos, se los escucha. Uh-huh. Muy bien, ¿qué más?
18: Se los acompaña,
0: muy bien, ahí dice un compañero. ¿Para qué sirve la escuela? A ver, recordemos... Como decía acá el compañero que leía, todos tenemos derechos a crecer en un entorno familiar que nos cuide, que nos escuche, que nos acompañe, para después ser un adulto con herramientas para saber manejarse en la vida, para conseguir un buen trabajo, para tener una buena familia, una buena salud. ¿Bien?
3: ¿Estamos?
0: ¿Qué les gusta en la escuela? ¿Qué les gusta aprender?
3: Vamos, cuenten. ¿Qué les gusta hacer en la escuela?
0: Que se habla siempre del adulto, en la edad que tienen ahora, son responsables de pensar siempre en el bienestar. El Estado también tiene la obligación de que eso suceda, de que tengan una buena educación. Vamos, a ver, ¿quién se anima a hablar?
3: Cuenten.
0: Vamos, que acá no hay respuesta incorrecta.
3: Tanto, claro, libérense, cuenten, ¿qué les gusta hacer en la escuela?
9: Correr.
0: Bien, correr, ¿por qué hace bien correr? Es una actividad física, hace bien a la salud.
15: ¿Qué más? Tarea.
3: Estar con los amigos.
0: Muy bien, la tarea ahí.
9: Vamos. Jugar con los amigos.
0: Jugar con los amigos, perfecto. Muy bien.
17: Hacer nuevos amigos.
0: Perfecto. Bien, van aprendiendo mucho de la escuela. No solo aprenden de los adultos, también de los compañeritos. En el curso, en el día a día. No solo son las materias, sino las normas, la educación. ¿Bien? ¿Qué onda? ¿Qué les gusta hacer en el día a día a ustedes? ¿Les gusta el deporte?
17: Jugar fútbol.
9: Sí.
0: Jugar fútbol.
9: Jugar la pelota.
0: ¿De qué juegan?
9: Yo juego de defensa.
0: Acuérdense.
3: ¿Qué es
0: eso? ¿De defensa juegan?
17: De defensa.
0: Muy bien.
3: ¿Dani?
0: ¿De
3: qué
0: jugás?
3: Dani.
15: El Daniel juega de delantero. ¿Juega el Dani?
0: De delantero. ¿Vieron ayer a la selección?
15: Sí.
0: Bien, ¿estuvo lindo el partido?
15: Sí.
0: ¿Juegan a la pelota en la escuela?
15: Sí,
0: ¿en el recreo?
17: En una escuelita de fútbol también.
0: Ah, van a la escuela de fútbol también, digamos, una actividad extra escolar.
17: No, es un equipo de barrio.
0: Ah, bien, bien, bien. Ajá. Perfecto.
15: Yo traje la camiseta del equipo.
0: ¿De qué equipo? Del club, digamos.
17: De barrio, que tenemos nosotros.
15: Mírate el verde.
0: La podés mostrar a la cámara ahí.
3: Ay, mira, mostrarla ya. Mira. Mostrar a la cámara.
0: Ahí, la familia que te está viendo te puede ver.
15: Mírate
0: y si querés, parate. Ahí, mirá, hermosa la casaca. Mirá. ¿Se ve que sí?
17: Estoy viendo la casaca, Santi, para que la vacile.
0: Bien. ¿Todos juegan acá la pelota?
15: Sí. Sí.
0: Bien, vamos. ¿De qué equipo son?
17: De Boca.
15: De River.
0: De River.
15: De Boca. De River.
0: Acá en la radio transmitimos partidos de Gimnasia de Mendoza y de La Lepra. También los dos están en primera. Así que ya saben, si quieren, se prenden a una transmisión de La Mosquitera. ¿Alguno más que lea? Vamos, así se saca la timidez. Vamos, opa, muy bien, me encantó. Escuchemos al compañero que va a leer.
19: Derecho al juego, al descanso y a la cultura. Jugar no es perder el tiempo. Es fundamentalmente para aprender y para crecer. Todas las niñas y todos los niños merecemos tener acceso a espacios seguros donde jugar, crear y disfrutar plenamente nuestra niñez.
0: Muy bien, un poco de lo que hablábamos recién de es fundamental para aprender, no es perder el tiempo, jugar, la actividad física, fútbol, básquet, el deporte que jueguen, también habla de la cultura, aprender música, aprender a dibujar, aprender un arte. Acá a alguno le gusta dibujar, le gusta la música, a ver, Jano, anímate, Jano. Jano tiene la pregunta especial que la va a leer al último. Jano, ¿te gusta dibujar?
20: Sí.
0: ¿Qué dibujas, Janito?
20: Paisaje, ¿cómo te dibujas?
0: Bien. ¿Hace cuánto tenés esta pasión por el dibujo?
20: No sé. A veces no.
0: Bueno, dibujas cada tanto,
20: sí.
0: Pero
20: sí.
0: ¿Te gusta?
20: Sí.
0: Bien, que a veces es, quizás uno dice, por tanta tecnología, tantas redes sociales, uno se pasa mucho tiempo con TikTok, Instagram y se pierde lo que es el dibujo, la manualidad. Así que el Jano es el dibujante, el artista de acá del grupo. ¿Alguno más que dibuje o que le guste la música, que le guste la cultura, que le guste las series?
21: A mí me gusta dibujar cuando tengo tiempo libre y cuando tengo ganas.
0: Bien. Cuando surge la inspiración, cuando te pinta dibujar algo, ¿qué dibujas, compa?
21: Yo dibujo, no sé,
20: caricaturas.
21: A mí me gusta dibujar de todo. Me gusta dibujar, no sé, cosas de series, películas.
0: Me gusta.
21: Anime.
0: ¿Qué animes ves? ¿Qué series ves?
21: Yo veo más anime.
0: Bien.
21: y series. Películas no me gusta ver mucho.
0: No importa, pero ¿a qué animes estás viendo ahora?
21: Estoy viendo Chainsaw Man. Es una buena un buen anime. Aunque dice groserías, a mí me da igual. Es un buen anime, me gusta, me encanta. Y eso, ¿no?
0: Bien, ¿y cada tanto te dibujas algo que te gusta, que ves en alguna serie?
21: Algo que me inspira.
0: Así es, muy bien. ¿Alguno más que dibuje acá o que le guste la música? Lo importante que es la cultura, Jano, a ver. Vamos.
20: ¿No te escucha música cuando tengo tiempo libre o cosas? Sí. Cuando salgo a un lado.
0: Bien. ¿Qué música escuchas, Jano?
20: Gonzalo Nahuel, Callejero Fino, Elegante, que lo... ¿Elegante?
0: Sí, sí, sí.
20: Nada más.
0: Bien, bien. ¿Alguno acá que escuche trap, rock, algún estilo de música? ¿Que le guste también el dibujo? ¿Que le guste el cine? Que le guste bailar.
1: Son muy futboleros,
0: del deporte. Bien.
1: Muy
0: bueno, pero estamos de acuerdo que jugar no es perder el tiempo, al contrario, hace bien a la salud. Sirve para divertirse. Uno hace amigos también jugando a la pelota, conoce gente.
1: Socializar.
0: Todos los niños, totalmente, socializar. Todos los niños merecen tener acceso a estos espacios donde jugar, crear, disfrutar plenamente. Todos merecen una niñez feliz. Bien. ¿Algún otro que se anime a leer?
1: Dale. Ah, es de especial, la de Daniel también, tarjeta especial.
0: ¿Seguro? No.
1: ¿Cuál es tarjeta especial?
0: No.
1: Ah, acá dice tarjeta
0: especial. La única es la de Janito.
1: Vamos, Dani, dale.
0: Vamos, Dani. Dani, acordate que todos tienen que leer.
1: Todos tenemos que leer.
2: Bueno, pero yo quiero leer casi al último.
1: Bueno, dale.
21: Vamos, yo.
0: Vamos.
21: Derecho a la vivienda digna. Un hogar digno es mucho más que... un techo. Es un espacio seguro, con agua, luz y un lugar para jugar y descansar. También significa vivir en una comunidad, con escuelas, centros de salud y espacios recreativos accesibles para todas las infancias.
0: Excelente, muy bien, fundamental. Todo el mundo merece tener acceso a tener un techo, a tener una vivienda, poder dormir en una cama, tener agua caliente. Eso también te sirve para estar bien, estar con la mente lúcida, para poder ir a la escuela, para estudiar. Todos tienen derecho a 3 comidas diarias. ¿Por qué creen que es importante tener un techo donde vivir, donde dormir?
1: A ver, ¿por qué es importante? ¿Qué piensan ustedes? ¿Por qué es importante tener un hogar donde vivir, donde poder dormir,
0: para
22: que
0: estemos
22: bien?
0: A ver, muy bien lo que dices.
1: Dale, Samir, re importante.
0: Samir, vamos. ¿Por qué es importante tener un techo? Tener una vivienda, saber que
2: para que se sintamos más mejor y estemos más cómodos.
0: Bien, para sentirse mejor, para estar cómodo. Uno descansa, duerme tranquilo. Para estar protegido, muy bien.
1: Para poder alimentarnos.
21: Para poder alimentarnos.
0: Muy bien, estar bien alimentado, poder desayunar, poder almorzar, tomar una media tarde, poder comer. ¿Por qué más creen que es importante?
21: Para que no nos enfermemos.
0: Muy bien, también, exacto. También es importante que haya buenos centros de salud.
1: Ahí está, Janito, dale.
20: Vale. Para que los cuiden.
0: Exacto, para que te cuiden. También uno necesita en la sociedad tener centros de salud, un hospital público para que pueda ir a atenderse. Tenés un resfrío, te caíste. Ahí tenemos un compañero que hace una semana se cayó y se quebró.
1: Sí, ahí vimos el brazo.
0: Es importante por eso ir al médico. Yo también estuve enfermo hace un tiempo.
2: Para vivir.
0: Para
2: que tengamos buena salud.
0: Para que tengamos buena salud. Tenés buena salud, te sirve para todo. Para estar bien en la escuela, para hacer actividad física, para jugar a la pelota.
1: Claro.
0: Si no estás bien de salud, ¿cómo podés jugar? También tener espacios recreativos para ustedes. Una placita, un parque, donde haya un juego, donde haya una canchita, un arco para que se pongan a jugar a la pelota, un aro de básquet.
22: Para poder tener tiempo libre,
0: para disfrutar ese tiempo libre que uno tiene. Miren, acá empezaron a llegar los primeros mensajes. Wow, vamos a ver qué me... Así empieza la fama. Todo esto lo han generado ustedes. Natalia Díaz, hola, pone. No sé si Natalia Díaz es familiar acá de algún compañerito. Jessica Perea.
3: Las señas de la escuela.
0: Jessica Perea, vamos, los chicos séptimo. De la Varela. Ah, ¿el señor de la escuela?
3: De séptimo, sí.
0: Bien, de séptimo. Sofi Leda, aguante Boca, qué linda visita a la Mosqui, bien ahí. La Sofi Leda es compañera acá. La Sofi opera como lo están haciendo las chicas. Bien, presente, quinto C, escuchando a los chicos, pone Natalia Díaz.
3: Es ahí. El año de quinto.
0: Los están escuchando los colegas de quinto grado. Marcela González, hola, seño dulce, chicos de sexto. Bueno, pero un saludo le mandamos a la señora Dulce. Marce González. A ver, chicos, escuchemos. Marce González, desde dirección, escuchando a nuestros bellos alumnos. Jessica Perea, que hable Daniel. Tiene muchas cosas para contar. ¿Quién es Daniel?
3: Daniel. La señora Jessica.
0: Vamos, que la Jessy lo pide. Mandale un beso a la señora que te manda saludos. Mandale un beso a la señora.
3: Sí, un beso, señora Jessica. Dale, que te está esperando la señora.
0: Bueno, ahí, María Soledad Di Silvestri, mi Janito Bello, les mando un saludo, la Cela Sol. Bien, ahí.
3: Mandale un beso a la Cela. Sí, un beso a Cela Sol.
20: Un beso a Cela Sol.
0: Bien, Janito, vamos, hay que animarse. Sol Cosmic, qué pequeño están pilas, me encanta escucharles, les felicito. Le mandamos un saludo. Marcela González, unos genios, dicen. Jessica Perea, saludos a todos. Qué hermosa experiencia. Y Belén Capanguera, lindos mis alumnos de sexto. Seño de arte, Belén. De arte, acá. Lo importante que es el arte, recién estábamos hablando.
4: Sí, le iba a mandar un saludo a la señora.
0: Mándenle un saludo, vamos.
4: Un saludo para la señora Belén.
6: Saludos.
0: Luis Fernando Morales, todas las fachas, mis alumnos. Que el Daniel se cuente un chiste, dice. Dale, che, Daniel, acá te piden mucho,
3: el profe Fer,
0: muy requerido el Daniel.
3: Te pide un chiste, el profe.
0: Bien, bueno, a ver. Seguimos. Otra tarjetita, ¿quién se anima acá?
3: Sí. Dani. Él pasó para el último, cambiaron.
0: Bueno,
3: Jano, ¿querés leer vos? ¿No? ¿Después?
0: Acá, el compañero, muy bien. Acá, el genito.
6: Dale. Derecho a la alimentación. Alimentarse bien para todos. Los días deberían ser un lujo. Cada niño y cada niña.
3: Voy a romper la cámara, ¿eh?
6: Necesita alimento nutritivo y suficiente para crecer fuerte y saludable. Una buena alimentación es fundamental para desarrollarte física, mental y emocionalmente.
0: Muy bien, muy bien. Siempre es importante, un poco lo decíamos recién, tener una buena alimentación. Comer bien, comer fruta, comer verdura, comer todas las comidas que uno necesita al día, poder desayunar, poder almorzar. En estos momentos quizás que está viviendo el país, hay muchos chicos que van a la escuela sin poder alimentarse. No debería pasar eso. ¿Qué les gusta comer? ¿Cuál es su comida favorita?
7: Pizza.
0: Pizza, bien, me encanta.
6: Pizza.
23: El espagueti.
0: El espagueti, bien.
23: La milanesa. Hay pastas.
0: Milanesa. ¿De carne o de pollo?
7: De pollo,
0: bien. Hamburguesa. Ricas. Hamburguesa.
23: A mí me gusta guiso.
0: Guiso, muy bien. Va bastante variado.
23: A mí me gustan las empanadas.
0: Las empanadas, muy bien. Hay que tener también en el desayuno, ¿qué suelen tomar?
23: Empanada salteña.
0: Ah, bien. En el desayuno, en la media tarde, ¿qué les gusta tomar?
6: Té.
0: Té, bien. Bueno, pero coincidimos que uno necesita estar bien alimentado porque uno tiene que ir a la escuela, tiene que hacer actividad física, uno tiene que estar bien físicamente, tiene que estar fuerte, tiene que estar despierto, tiene que estar bastante atento, lúcido. Por eso siempre es fundamental el desarrollo físico, mental, emocional, también ayuda en lo psicológico. Bien, ¿alguno más quiere agregar algo ahí a los compañeros? Bien, Janito, ¿qué te gusta comer a vos?
7: A mí,
20: pizza.
0: Bien, estamos hablando de la buena alimentación y de por qué es importante. También ensalada, acá hay que meter un poquito de color. Ensalada, ensalada frutas, de lechuga.
8: Ensalada de lechuga,
0: frutas.
20: Ensalada de tomate.
0: Muy bien. Tomar mucha agua, el agua no tiene que estar contaminada. Hidratarnos totalmente en estos momentos donde nos quieren contaminar el agua en la provincia. Hay que tomar mucha agua.
8: Cuidar el agua.
0: Cuidar el agua, exacto, compa, exacto. Hay que cuidar el agua. Bien, a ver.
8: Bien, importantísimo.
23: No tirar la basura en la calle.
0: No tirar la basura en la calle, siempre en la bolsita. Cuidar el ambiente, totalmente. Tiene que estar limpia la casa, la escuela, las veredas, las calles.
23: Para que no se infeste.
0: Para que no se infecte, totalmente. Bien, muy bien. A ver.
8: ¿Quién más?
0: ¿Quién más quiere leer? ¿Quién más quiere leer una tarjetita? Bien, muy bien.
23: Y dice, cada niña y niño tiene derecho a un ¿quise? nombre, una nación y a conocer su historia y su familia en Argentina, las abuelas de plazas de Mayo nos enseñaron que la identidad es un derecho
0: irrenunciable.
23: Ahí no, es esa parte. Buscaron durante décadas a sus
0: nietos.
23: Y ni esta parte ya no sé.
0: Bueno, en Argentina las abuelas de Plaza de Mayo, decía el compañero, nos enseñaron que la identidad es un derecho irrenunciable. Buscaron durante décadas sus nietos y nietas para devolverle quiénes son. Este año, en marzo, se cumplieron 50 años del último golpe de Estado en Argentina, donde desaparecieron 30.000 personas. Las abuelas al día de hoy están buscando a sus nietos. Y de porque es importante, hablamos de tener una identidad, de saber quién soy. En el país todavía hay personas que están desaparecidas, muchas familias no saben de qué de cuál es la identidad, dónde están sus cuerpos, dónde están sus... ¿Cómo? No golpeen el mic, porfa. ¿Dónde están los nietos, los hijos, los hermanos? Hay personas que siguen desaparecidas y es importante saber quién es uno. Saber dónde nació, saber dónde vive.
8: ¿Quiénes son sus padres?
0: ¿Quiénes son sus padres? Así es.
23: Cuidar a las personas que nos rodean.
0: Imagínense que hace 50 años en el país desaparecían personas. ¿Por qué? Por pensar distinto. Desaparecían. Es un derecho la identidad. Al día de hoy las abuelas hacen un gran trabajo buscando a sus nietos. Bien, ¿por qué creen que es importante el derecho a la identidad? Todo el mundo tiene que saber quién es. Podés ahí inscribirte en la escuela sabiendo quién sos.
8: Tener un DNI.
0: Sí,
8: una documentación.
0: Me imagino que se habrán hecho actos en la escuela por el aniversario de los 50 años del último golpe de Estado.
8: Para identificarme.
0: ¿Cómo?
8: Para identificarme.
0: Para identificarte, exacto. Muy bien. Mira, acá llegaron unos mensajitos. Caro Suárez, vamos ese grado. Claudia Peñaranda, un saludo a mi nieto Samir Salazar y compañeros. Bien, acá con nombre y apellido, porque sabemos la identidad del compañero, como sabemos la identidad de todos los que están acá. la abuela.
3: Un beso a la abuela.
23: Te mando un saludo, abuela.
0: Ahí le mando un saludo, el Samín. Bien. A ver, ¿quién es el que se anima a leer? Ya estamos llegando a las últimas tarjetitas.
3: Vamos. Ahí.
0: Ay, ¿quién no ha leído? Tienen que leer todos.
7: Todos, sin miedo,
23: ¿verdad? Derecho a la educación. La educación es un derecho, no un privilegio. En Argentina es pública y gratuita, pero todavía hay niños y niñas que no pueden acceder a una educación de calidad garantizada. Es una responsabilidad de todos y todas, el estado de las familias y la comunidad.
0: Bien, muy bien. Lo importante que es tener una educación, y en Argentina tenemos educación gratuita, no hace falta pagar, no hace falta tener dinero. Hay muchas familias que no tienen el dinero, no podrían pagar una educación para sus hijos, y tenemos acá en Argentina el derecho a la educación, es pública y gratuita. Pero al día de hoy hay chicos de su edad, chicos, chicas de su edad, chicos, por favor. Hay chicos y chicas de su edad que no pueden acceder, no pueden tener una educación, no pueden aprender, no tienen música, no tienen lengua, no tienen matemáticas, no aprenden a leer. ¿Por qué es importante tener una buena educación?
19: Para aprender.
0: Para aprender, muy bien.
19: Para nuestro futuro.
0: Para el futuro.
23: Para saber muchas cosas.
0: Así es, para adquirir conocimiento.
19: Para aprender cosas que no sabías.
0: Totalmente.
19: Para poder
3: comunicarse.
0: Para poder comunicarse, exacto, lo estamos haciendo ahora.
20: Para cuidar contra los otros.
0: Así es. También te permite soñar cuando vos tenés conocimiento,
3: para
0: cuando...
3: madurar.
0: ¿Cómo?
3: Para madurar.
0: Para madurar, muy bien. Uno cuando tiene una buena educación puede soñar con estudiar lo que sea, cualquier cosa, lo que ustedes quieran ser. Profesores, doctores, profe de música.
7: A mí me gustaría ser gendarme.
0: Gendarme, muy bien. Por eso también es importante lo que decimos acá, garantizar... Es una responsabilidad de todos y todas que la familia, el Estado, la comunidad tiene que garantizarle a los chicos y chicas de este país el acceso a la educación. Acá siguen llegando mensajitos. Caro Suárez, ahí. Saludos a los chicos, saludos al Jano que se porta re bien en la escuela, dice Fernando Ruiz. Silvina Villegas, vamos chicos, acá desde casa mirándolos, mamá de Tiago Espejo, saludos. Bien, acá.
3: Mamá Tiago, un beso.
19: Un saludo.
0: Un saludo. Hablaba recién el compañero que quería ser gendarme de grande. ¿Por qué gendarme? ¿Por qué gendarme?
23: Porque me gusta.
0: Al mic, por favor, hablen al micrófono.
23: Porque me gusta cómo es y me gustan las armas.
0: Bien. Bien. ¿Qué quieren ser de grande? ¿Qué sueñan con ser de grande? ¿Qué quieren estudiar?
19: Policía.
23: Futbolista.
19: Policía.
0: Policía. Hay dos que quieren ser policía. Un gendarme. Futbolista. Cano.
20: También gendarme.
0: Gendarme. Bien. ¿Tiene algún familiar policía? ¿Algún familiar gendarme? ¿Por qué quieren ser?
23: No. Yo sí tengo un tío que va a gendarme allí en Salta.
0: Bien.
23: Yo tengo un tío... Un tío que es militar.
0: Bien, muy bien. ¿Alguno más? ¿Qué sueña ser de grande? ¿Alguno quiere ser profe? ¿Alguno quiere dar clases? ¿No?
11: No.
0: ¿No? ¿Abogado, doctor, artista? ¿Alguno se le da por ser artista de grande? Que acá hay varios que les gusta dibujar.
19: A mí.
12: Músico también.
19: A mí me gustaría ser profe de arte.
0: Profe de arte, bien. ¿Tienen arte en la escuela?
11: Sí.
0: ¿También? ¿Qué aprenden?
20: Música, música también podemos hacer.
0: Música, totalmente. Muy bien. Hablando de la educación, ¿qué aprenden en la clase de arte? ¿Qué tienen?
11: El arte.
19: Sobre los artistas.
0: Bien, pero ¿qué arte en particular?
11: Arte.
7: Dibujar.
0: Dibujar.
23: Como los paisajes y los diseños.
0: Muy bien. Bueno, y se pueden ir a... Pueden estudiar arquitectura también, si les gusta el diseño, diseñar. Bien. Acá siguen llegando mensajes. Samir, te estamos viendo por la tele, te queremos, Claudia Peñaranda. Bien.
5: ¿Quién es Claudia Peñaranda?
23: Mi abuela.
0: Ahí la abuela le manda saludos. Bien, ¿quién tiene otra tarjetita? Ya estamos llegando al azul. Bien, faltan un par. Vamos.
12: Derecho a la protección contra la violencia. Ninguna niña, ningún niño debería sufrir maltrato, abuso ni abandono. Garantizar este derecho significa crear espacios seguros, educar en el respeto mutuo y actuar de inmediato cuando alguna niña o niño esté en peligro. La violencia nunca es parte de la crianza.
0: Así es, muy bien. Bien. ¿Por qué es importante la protección de chicos como ustedes? Criaturas, que acá leía el compañero, ningún niño debería sufrir maltrato ni abuso físico. ¿Por qué es importante crecer en un ambiente donde no hay violencia, en un ambiente sano?
23: Pueden crecer con traumas.
0: Totalmente. Un chico que sufre violencia puede nacer con muchos traumas, problemas psicológicos.
23: Pueden perderse.
0: Pueden perderse, totalmente. A ver, ¿ibas a hablar?
5: ¿Pueden perder la vida?
0: ¿Cómo?
5: Pueden perder la vida.
0: Pueden perder la vida, por eso. El daño que se puede hacer es enorme.
5: Puede hacer un daño psicológico y se pueden suicidar.
0: Pueden sufrir daño psicológico, hablaba el compañero, y querer suicidarse. Estamos en un momento donde han aumentado mucho los suicidios en el país. Hay bastantes problemas, no solo psicológicos, económicos, de toda índole. Por eso es importante crecer en un ambiente agradable, con educación, ausente de violencia, ya sea en la escuela, en la casa, con los amigos desde chiquitos.
5: En la calle. Incluso.
0: En la calle, totalmente. Cuando salen y hacen la su sociedad. Vida y se juntan con sus amigos. Cuando socializan. ¿Por qué creen que es importante el derecho a la protección contra la violencia? Que uno nazca sano.
23: Para
0: tener buena salud también, por supuesto. Para estar bien de mente. Para no sufrir daño psicológico.
23: Para estar bien en su futuro.
0: Para estar bien en el futuro, totalmente. Lo que uno sufra de chiquito puede repercutir de manera negativa cuando sea adulto, y no solo en uno mismo, sino también puede dañar a otros.
23: Para estar cuidados.
0: Para estar cuidados, exacto. Muy bien. ¿Janito?
13: ¿Leo?
0: No, a ver, todavía no. Ahí llega otro mensaje más. Samir, te estamos viendo por la tele, te queremos. Ahí lo siguen viendo al Samu. Bien.
23: Samu.
0: ¿Alguno más?
13: ¿Jano?
0: ¿Alguno más que se anima a comentar? Que... Bueno, a ver, Jano.
20: Crecemos sanos.
5: Vamos, Jano.
20: Crecemos sanos y sanos. Es un derecho. Esto ni significa que tenemos acceso a vacunas, controles médicos y una alimentación
5: adecuada.
20: También incluye salud mental. Cada niña y niño merecemos amor, contenciones y un entorno libre de violencia.
0: Muy bien. Excelente. Acá hablaba la tarjetita que leía el Jano, que crecer sanos es un derecho, significa que tengamos acceso a vacunas. Por ejemplo, hace unos años, eran más chiquitos, en el 2020, el mundo sufrió una pandemia y había que vacunarse para...
23: Como el COVID.
0: Totalmente. Es importante, uno tiene que tener muchas más vacunas, no solo en la infancia, sino a lo largo de la vida, y es importante, es un derecho que tenemos que ir a la salita, al médico, para vacunarnos, para estar bien de salud, para estar protegidos.
23: Por las alergias,
0: exacto. ¿Por qué más es importante el derecho a la salud?
20: Por virus que hay en el aire.
0: los virus que hay en el aire, totalmente.
19: La contaminación.
0: La contaminación. Hay que hacerse chequeos, hay que hacerse controles médicos a diarios, por eso es importante, y más en esta edad de crecimiento.
19: La gripe,
0: totalmente. Hay vacunas contra la gripe, hay vacunas antitetánicas.
20: La neumonía, totalmente.
0: También, como hablaba recién el compañero, la salud mental, que es importante. Cada niña y niño tiene que crecer con amor, ya sea en la escuela, el amor que le dan las seños. También es un acto de amor lo que hacen los docentes, educándolos, protegiéndolos, escuchándolos. ¿Quién no ha llorado en el hombro de la seño de chiquito? Todo el mundo necesita contención, no solo de padres, madres, tíos, abuelos. ¿Cómo?
23: Yo cuando iba al jardín lloraba en el hombro de la seño.
0: Y sí, totalmente, nos ha pasado a todos. ¿Quién no ha tenido una pelea en el patio de la escuela?
23: Una banda.
0: En el curso. ¿Quién no ha tenido un mal día? ¿Quién no ha tenido un mal día y ha tenido que ir a la escuela? Porque uno tiene que ir a la escuela porque es una obligación. Y se ha descargado en el hombro de la seño. Por eso es importante la contención y un entorno, como decía la otra tarjetita, libre de violencia. Bien.
3: Bueno, la última.
0: La última, a ver.
3: Vamos, Daniel, que no ha hablado, va a poder hablar ahora. Vamos, Dani.
10: Tenemos derecho a ser parte activa de las decisiones que nos afectan en la escuela y en la familia y en la comunidad. Nuestra voz cuenta y merece ser escuchada con respeto.
0: Excelente, mira, no quería leer y lee. La verdad, leíste muy bien, Dani. ¿Por qué es importante dar tu voz, dar tu opinión? ¿Por qué vale la opinión de todos? ¿Por qué es importante? Miren lo que están haciendo ustedes ahora.
23: Para decir,
19: para que nos escuchen.
0: Para que nos escuchen, fundamental.
10: Para decidir decisiones.
0: Para poder decidir, para poder tomar decisiones. ¿Por qué más es importante que tu voz valga? Recién hablábamos de la educación, una buena educación.
20: Para dar nuestras ideas.
0: Para dar nuestra idea. Eso surge cuando uno tiene educación, tiene conocimiento, tiene aprendizaje. Puede decir lo que piensa. Puede fundamentar, puede argumentar. ¿Por qué creen que merece ser escuchado a cada voz con respeto y educación?
19: Para que la gente sepa tu opinión.
0: Totalmente. ¿Por qué más? ¿Por qué creen que es importante tener una opinión? Escuchar al compañero.
19: Para crear cosas.
0: Totalmente.
19: Para que nos escuchen.
0: Para que nos escuchen.
3: Una comunicación sana.
0: Para una comunicación sana, ahí dice el compañero. Bien. ¿Qué más? ¿Por qué creen que es fundamental en la escuela cuando uno da su opinión? Que dicen, mira, me molestó tal cosa, me gustaría que cambie, me está haciendo mal, me afecta, a fulano no le gusta. Escuchemos lo que dice tal compañero.
19: Para una buena comunidad, para una buena convivencia. Para no sentirse incómodo,
0: para no sentirse solo, para que te puedan escuchar.
23: Para alargar lo que tenemos que decir.
0: Para alargar lo que tenemos para decir, totalmente. Uno necesita tener esa descarga, saber comunicarlo y que te escuchen, fundamental también, parte de una buena comunicación. Poder decir, que te puedan escuchar. Bien, bueno, estamos llegando al final. Bien, ¿ninguno más? Jano, ¿querés decir algo más? No. Bueno, ¿cómo la pasaron? ¿Cómo estuvo?
23: Bien.
20: Yo bien.
23: Me gustó cómo
19: se escuchó.
23: Sí, se escuchó. Bien, me gustó.
0: ¿Te gustó la experiencia radial? Nos contaron en el patio que hacen un radio en la escuela, hacen podcast, se graban.
23: ¿Sí?
0: ¿De qué temas hablan en la escuela, en ese tipo de programas?
3: Hemos hecho uno solo,
0: pero ¿de qué trató?
23: De la energía solar.
0: Eólica, bien.
3: Hicieron una entrevista. A la directora.
0: Bien. ¿Cómo estuvo eso?
3: Fabuloso.
0: Bien. Después lo quiero escuchar. Bueno, y la primera vez ahora en la radio van a contar la experiencia, que no solo están siendo escuchados por la 88.1, también los están viendo, los están filmando. Así que los quiero felicitar porque hicieron un excelente trabajo. Señor Emilce, ¿verdad? Sí. La señor Emilce que nos estuvo acompañando acá en el estudio. Tenemos al gato, nuestro compañero, que les está sacando fotos. Después van a ver estas fotos. El gato también es comunicador. A veces está acá en el piso. El gato hace de todo. Así que...
3: Y por eso le dicen gato.
0: Así es, totalmente.
9: No tanto, no tanto.
0: Bueno, chicos. Manden un saludo a quien quieran. A la seño, a los compañeros.
23: Un saludo a mi papá y a mi mamá.
0: Muy bien, vamos.
23: Yo saludo a mi hermana y a mi abuela y a mi mamá. Que están viendo ahora en la tele.
14: De que saluda a toda mi familia.
16: Yo saludo a mi mamá, saludo
18: a mi mamá,
16: a mi hermano y a mi tía.
0: A tu mamá, a tu hermano y a tu tía. Jano, vamos que te interrumpieron.
18: Saludo a mi mamá.
0: Bien.
23: Ay, saludo a mi hermano.
0: A la hermana, vamos.
23: Y saludo a mi abuelo.
14: Yo saludo a mi familia.
23: Bien. Y a mis primos.
0: A los primos.
14: Yo saludo a mi mamá.
0: Bien, ahí, compa.
14: Ya acá.
23: Un saludo a mi mamá y a mi papá.
0: Bien, vamos.
14: Saludo a mi mamá.
0: ¿Alguna seño que no vino que le quieran mandar saludos?
14: Saludo a mi mamá, estoy en la radio, ayuda.
23: Un saludo a la seño Natalia.
0: A la seño Natalia.
23: Un saludo a la seño Belén.
0: Bien.
9: ¿Y la dire? ¿Cómo se llama?
3: Valle.
23: Y a la, un

0: aplauso es para todos ustedes, para el gato que nos está sacando fotitos, para la Kenty que está operando, para la Male que está operando streaming, para el Darío que también estuvo, para la señora Jessica que toma mate, aguante Boca.
1: Aguante River. Aguante River. Boca. Aguante Boca. River. Boca. Aguante River, el campeón bueno. del mundo.
2: No gana ni un partido.
3: Agradecemos a Lucas.
0: Bueno, yo quería que le dediquemos un aplauso más a las chicas que están operando y al gato que está acá, vamos.
4: ¡Saludos!
0: Ahora nos despedimos por un momento y ya venimos con el otro grupo en este... Pare.
1: Chao.
0: Saludos a la cámara, vamos, saluden.
5: ¡Saludos!
1: ¡Chao!
0: Ya volvemos con...
1: ¡Aguante Boca!
3: ¡Aguante River!
0: ¡Paren, que... River.

0: Volvemos al aire de Voces que Piensan. 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Te recuerdo, si querés mandar un mensajito, nos escribís al 261-746-5759. Seguimos con la Escuela José Pedro Varela de Rodeo del Medio. Estamos con Sexto C. Ahora en la mesa, todas chicas. Es su turno. Chicas, ¿cómo andan? Un placer. Quiero que se presenten. Nombre, por favor, cada una. Que vaya dando su nombre sin vergüenza. Vamos. Estamos para divertirnos. Todas van a hablar, ¿eh? No, me hacen... No, no, todas van a hablar. Acá vamos a hablar todos. Vamos.
1: Kiara.
0: Kiara, vamos.
2: Carol.
0: Carol.
3: Brittany.
4: Yandy.
5: Shirley.
6: Brittany.
7: Ángeles.
8: Valentina.
0: Bien, perfecto. ¿Como la primera vez en una radio?
7: Sí.
0: ¿La están pasando bien?
7: Sí.
0: Bien,
7: sí.
0: Genial. Bueno, chicas, como les dije, tienen unas tarjetitas que vamos a ir leyendo. La tarjeta especial se lee al último, ¿eh? Tenés el tesoro ahí. La vas a leer al último. Así que vamos a empezar este Voces que Piensan con el segundo grupo. ¿Querés leernos?
7: Bueno.
0: Así debatimos, a ver...
7: Derecho a la salud. Crecer sana y sano es un derecho. Esto significa que tengamos acceso a vacunas, controles médicos y una alimentación educada. También incluye la salud mental. Cada niño y niña merece amor, contención y un entorno libre de violencia.
0: Bien. Perfecto. Ahí lo que... Decía la compañera que todos tenemos derecho a la salud. Crecer sanos es un derecho que tenemos. ¿Por qué creen que es sano tener? ¿Por qué creen que es un derecho crecer sanos? Que uno pueda vacunarse, hacerse controles médicos, tener una buena alimentación. ¿Para qué sirve todo eso? Ir a la escuela, educarse. ¿Por qué creen que sirve? Vamos, que acá tenemos que hablar. La radio se hace hablando, el programa se hace hablando, anímense. Si acá nadie se equivoca, ¿eh? Acá estamos para debatir entre todos. ¿Por qué es importante ir a la escuela? ¿En qué les ayuda la escuela?
7: Para saber más.
0: Para saber más, para adquirir conocimiento.
6: Para escribir, para saber escribir.
0: Para saber escribir, para saber leer.
7: Para tener más ideas.
0: Para tener más ideas, totalmente. ¿Para qué creen que es importante que uno pueda ir al médico cuando está mal?
6: Ahora, para tener buena salud.
0: Para tener buena salud. Vivimos una pandemia, mucha gente se enfermó.
6: Para no enfermarnos.
0: Para no enfermarse, te pones una vacuna y te podés prevenir una enfermedad. Te tomás un medicamento si te sentís mal. Todo niño, acá también la tarjetita habla de lo importante que es la salud mental de cada niño y niña. Merece amor, contención. Recién hablábamos con el grupo, con los compañeritos de ustedes, como lo importante que es la contención de las señas en la escuela, en la casa. ¿Por qué es importante que les den amor en la escuela, en la casa, que los escuchen? ¿Por qué es importante que la seño los escuche cuando tienen un mal día?
6: ¿Para sentirnos más seguros?
0: Para sentirse más seguros, totalmente. Para tener más confianza. Para mejorar el ánimo, para poder cambiarlo. ¿Por qué creen que ayuda todo este entorno poder hablar con los compañeritos, que los escuchen? Sentirse feliz, ir a la escuela.
2: Para que nos entiendan y entenderlos también.
0: Totalmente, muy bien.
6: Para sentirnos acompañados.
0: Así es, muy bien. No hay respuesta incorrecta. Anímense que acá estamos para divertirnos, para entretenernos. Y básicamente es lo que hacen en la escuela. Van todos los días, van a aprender, van a juntarse con sus compañeros, con sus compañeras, van a socializar. ¿Quién no quiere ir a la escuela porque se va a divertir, porque va a dibujar, porque tiene una materia que le gusta? ¿Quién no tiene una seño favorita?
9: ¿Cuál es la seño favorita?
0: Totalmente.
6: La seño dulce.
0: La seño dulce, dicen que es la favorita de todos acá.
7: Y la señora de mate.
6: Y la señora de mate.
0: Ajá, ¿por qué la señora de mate?
6: Porque nos ayuda en materias que no sabemos.
0: Bien, bueno, ¿vieron eso?
6: Es buena.
0: Es buena. Ahí la señora de mate.
7: Nos ayuda.
0: Nos ayuda, muy bien. ¿Qué enseña la señora dulce?
6: La enseña... Nos enseña al no hacer bullying, esas cosas, no a molestar.
0: A respetarse, a no discriminar.
6: A respetar a los mayores.
7: A no decir malas palabras.
0: Totalmente, exacto. Hablar bien. Uno puede hablar bien, uno puede decir lo que quiera con educación. Bien. Tenemos otra tarjetita. Acordate, esta es la especial, se le da al último. ¿Quién se anima? Acuérdense, siempre la que quiera hablar se acerca al mic. Las que no han hablado, vamos. A ver que se tienen una tarjetita.
1: Derecho a la vivienda digna. Un hogar digno es mucho más que un techo. Es un espacio seguro, con agua, luz y lugar para jugar y descansar. También significa vivir en una comunidad con escuelas, centro de salud y espacios recreativos accesibles para todas las infancias.
0: Muy bien, excelente. Derecho a la vivienda digna, que todos tengamos un techo donde quedarnos, donde poder dormir, donde estar con la familia, con la gente que uno ama. Que la tarjetita también habla de un espacio seguro, que tenga agua, que tenga luz. Increíblemente hay gente que no tiene agua potable, que no tiene gas natural. También habla de el agua, en una provincia donde nos quieren contaminar el agua. ¿Por qué creen que es importante tener un buen hogar para poder descansar? ¿Qué significa eso en la vida de todos, en la vida de cada uno?
7: Para estar bien.
0: Para estar bien.
6: Para cuidarnos de las lluvias, de los granizos.
0: Totalmente, hay gente que duerme en la calle, imagínense.
6: Para que no nos falte nada.
0: Para que no falte nada. También significa vivir en una comunidad con escuelas. Acá dice centros de salud, espacios recreativos. Que puedan ir al parque. Que puedan ir a, no sé, dar una vuelta al parque, a jugar a la pelota, a la plaza, que se suban a los juegos.
3: Que tengan una casa. Que tengan una casa, ¿qué es lo que les facilita? Por ejemplo, ¿con quiénes comen ustedes cuando cenan o almuerzan?
7: Con la familia.
3: Con la familia. Entonces, si ustedes tienen una casa, ¿con quién pueden almorzar?
6: Con la familia o con los amigos.
3: Muy ahí bien. Está. Y si no tuvieran esa casa, tendrían que estar en la calle. Y eso no pasaría si eso sucede. ¿Qué les parece a ustedes? ¿Todos ustedes, todas, almuerzan con la familia, con hermanos, hermanas, papá, mamá, si tienen?
0: ¿Abuelos?
3: ¿Quién lo hace? ¿Cómo almuerzan ustedes? ¿En la casa?
0: ¿En la escuela? Bueno, miren, en la escuela hoy, en la visita que hacen, en un ratito se van a ir a merendar todos juntos. Eso también es importante, el tener una buena alimentación. ¿Querías hablar? Los espacios recreativos también hablan para las infancias, para las juventudes. De poder despejarse, de ir a ver ver el parque, ir a los juegos de la plaza. Acá decía el gato de tener una buena casa donde poder descansar, donde poder comer en familia, con la gente que la ama, con la gente que los cuida. Una buena alimentación, después eso repercute a que puedan estar más lúcidos en las escuelas, cuando van a estudiar.
4: Que rescato esto importante que decís, que no solamente la mamá o el papá o los hermanos o Totalmente. Los primos o los tíos comparten la casa, sino quienes los cuidan son parte de la familia, aunque no haya vínculos de sangre.
0: Exacto.
4: Entonces, que los cuiden, que compartan los espacios en una casa, eso es importante.
0: Totalmente, lo que dice la seño. A veces el que te tiene que cuidar es tu tío, tu tía, tu abuelo. Mi abuela en mi infancia también fue fundamental como mi mamá. Las dos estuvieron a la par dándome amor, cuidando a mis hermanos, cuidándome a mí, para que pudiera ir a la escuela. Lo mismo que hacen con ustedes, sus docentes. ¿Por qué es importante tener una buena educación? ¿Para qué les sirve? ¿Para qué les ayuda a tener una buena educación? Que ustedes sepan leer, que ustedes aprendan. Al menos les ayuda a soñar. ¿Qué quieren ser de grandes? ¿Qué quieren ser de grandes? ¿Qué les gustaría ser?
5: Cantar.
0: Cantar, muy bien.
5: Peluquera.
0: Peluquera.
5: Veterinaria.
0: Veterinaria, muy bien, mirá.
5: Doctora.
0: Doctora. ¿Vieron? Para eso sirve la escuela. Para eso sirve tener una buena educación, contención, amor. La seguridad que te da tu casa. ¿Bien? Seguimos. ¿Quién más lee? Vamos que se le acaban las tarjetitas. El mic siempre ahí. Ahí va a leer la compañera.
8: Derecho a la alimentación. Alimentación bien todos los días. No debería ser un lujo cada niño o niño. Necesita alimentos
0: nutritivos
8: y suficientes para crecer fuerte y saludable. Una buena alimentación es fundamental para el desarrollo físico, mental y emocional.
0: Bien, excelente. Una buena alimentación, tener las comidas diarias, poder desayunar, que ningún chico vaya a la escuela sin desayunar. ¿Cómo puede estudiar? ¿Cómo puede pensar un chico que llegó a la escuela y no comió nada? ¿Cómo puedes llegar a tu casa si no tenés nada para comer y ponerte a estudiar? ¿Por qué creen que es importante? Acá lo que leía la compañera, que todos los niños, niñas necesitan alimentos nutritivos, poder comer variado, poder comer carne, tomar leche, comer ensaladas. ¿En qué creen que los ayuda?
10: En la alimentación,
0: tener una buena alimentación también te da un cuerpo fuerte, una mente sana. Una buena alimentación te ayuda para el desarrollo físico, mental, emocional. ¿Qué les gusta comer?
5: Hamburguesas,
0: bien.
5: Todo,
0: de todo, variado. Es importante. A ver. ¿Quién se anima a seguir leyendo?
5: Derecho al juego, al descanso y a la cultura. Jugar no es perder tiempo, es fundamental para aprender y para crecer. Todas las niñas y todos los niños merecen tener acceso a espacios seguros donde jugar, crear y disfrutar plenamente nuestra niñez.
0: Muy bien. ¿Por qué creen que es importante lo de el jugar, lo de la cultura, lo de poder ir al cine, lo de poder escuchar música, lo de poder hacer un deporte? A ver si la seño me ayuda a que hablen las que no hablaron.
9: Es que son muy tímidas las chicas.
0: Acá somos tímidos todos, hay que animarse, nos tenemos que soltar. Acuérdense que no hay respuesta incorrecta. ¿Por qué creen que es importante?
5: Para divertirse.
0: ¿Quién no conoció yendo a jugar a, no sé, a cualquier juego, al amigo del barrio, a la amiga del barrio, para socializar? Acá la tarjetita habla de no es perder el tiempo, es fundamental también para aprender y a crecer. Uno conoce a personas, uno se va nutriendo de otras experiencias.
4: De hecho, en el grado nosotros tenemos una ludoteca donde los chicos sacan los juegos y ellos eligen a qué jugar.
0: ¿Qué juegos? ¿Hay todo tipo de juegos de mesa?
4: ¿Sí? Hay muchos juegos que los voy comprando, o sea, los vamos consiguiendo, sí, mes por mes, pero tenemos el ahorcado,
5: el basta.
0: El bingo.
4: Ajá, ¿qué otro? No me acuerdo.
5: A la carta del 1 de 2.
0: La carta
5: el
0: del
5: chancho.
0: Uno. El chancho va. El 1, decían ahí recién, que se viene el mundial del 1. Estaba escuchando el otro día.
5: El Jenga.
0: El Jenga, me encanta. ¿Qué otros juegos?
5: El dominó.
0: El dominó. Hay juegos de mesa.
5: El juego del monito.
0: El juego del monito. Muy bien. todo sirve para la recreación, para conocer gente, para divertirse, para ir aprendiendo. ¿Cuál es el juego del monito? Acá pregunta la Kenty.
5: Que se le sacan los palitos y se caen los monitos.
7: Si se cae...
5: Si se cae muchos monitos, perdés.
0: Se cayó como el gatito. Bien.
4: Y los lunes y los jueves era un día de que jugábamos en la última hora. Si les iba bien en las pruebas...
0: Si hacían las tareas, si aprobaban, había juego.
4: Sí, entonces sí. Lunes y viernes en la última hora, ahí hacemos algún juego.
0: Perfecto. Muy bien. Me imagino que les va bien, que pueden aprobar para jugar. Eso incentiva, eso te incentiva. Bien. Aprender para y crecer. Bueno, todos merecemos en la infancia tener acceso a esos espacios donde son seguros. También recién hablábamos de la placita donde hay juegos, donde uno puede ir a divertirse, a tomar mate con los compañeros, con las compañeras, con amigos. Bien, a ver, tenemos la última tarjetita. La va a leer acá la compañera. ¿Tu nombre me lo recordás?
5: Valentina.
0: Valentina, tenés el tesoro ahí, la última tarjetita. El gato es fotógrafo, así que vamos, anímense a salir. Después esas fotos se las mandan a la familia. Sí, no, ¿cómo que no? A ver, Vale, nos lees la última carta. Escuchemos a Valentina que va a leer.
5: Derecho a la participación. Tenemos derecho a ser parte activa de las decisiones que nos afectan, en la escuela, en la familia y en la comunidad. Nuestra voz cuenta y merece ser escuchada con respeto.
0: Valentina, lees excelente. Muy bien. Acá, derecho a la participación. ¿Por qué es importante participar, dar tu voz, escuchar a los compañeros? ¿Por qué es importante eso? Que uno lo va aprendiendo en años fundamentales como la infancia. Te enseñan en tu casa, te enseñan en la escuela a respetar la opinión del compañero, de la compañera.
3: Cuando salen a los recreos, ¿se va a jugar cada una sola? ¿Juegan solas? ¿Se juntan? ¿Cómo hacen?
5: Nos esparcimos.
0: Bien. Y se arman grupitos, digamos.
3: ¿Y llaman a alguien o se cortan solas siempre? Llaman a él. ¿Te quedaste atrás? Vení, ¿qué pasó? ¿Que no me acompañás? ¿Lo hacen?
5: Sí, sí.
3: ¿Y cómo? ¿Para qué? ¿Qué hacen?
0: Es muy buena la pregunta del gato, porque siempre está la compañera, el compañero que es tímido quizás, y siempre hay que traerlo al grupo. ¿Qué hacen para que eso pase, para que eso suceda?
10: La llamamos y le decimos que...
0: ¿La llamamos? ¿La llaman y qué?
10: Y le decimos que esté con nosotras.
0: Así es, vení, jugá con nosotras. Hablá. ¿Qué más?
2: Le invitamos a jugar para que no se quede sola.
0: Perfecto, muy bien. Pues de todo, la escuela sirve para eso, para socializar.
5: La invitamos para que no se sienta excluida.
0: Muy bien. Valentina, me imagino que vos debes ser líder ahí en el grupito. ¿No?
5: Ninguna es líder.
0: Pero ninguna eres líder. Bien. Ya, muy bien.
11: Ah, muy bien, fantástico eso.
0: Excelente. Muy bien. ¿Pero tuviste que llamar a alguna compañera, decirle, vení, jugá con nosotras?
5: Sí.
0: Acércate. ¿Del curso? ¿Del otro curso?
5: No, de nuestro curso, nada
0: bien.
5: Más.
0: Bien, de solo sexto C.
5: Sí.
0: Muy bien.
5: A veces llamamos a algunas chicas del otro sexto.
0: ¿Viste? Muy bien. También acá la tarjetita habla de en la escuela, en la familia, en la comunidad, nuestra voz cuenta. ¿Por qué es importante decir lo que uno piensa? Dar su opinión, escuchar al otro. ¿Por qué te ayuda eso? Quizás la verdad no sabías algo, no estabas enterado y alguien te lo contó, te lo dijo, te hizo cambiar de idea, te hizo hacerte ciertas preguntas. ¿Por qué es importante? Porque es importante escuchar con respeto a los compañeros en el curso. Me imagino la seño les habrá dicho en algún momento. Escuchemos, está hablando Nicolás, Lucía, no sé.
5: Sí, nos dice eso.
0: Muy bien. Pone orden la seño. A la seño también la escucha, me imagino. Ella los escucha a ustedes.
5: Más o menos.
0: Si no, no hay juego, así que pórtense bien. Si no, no juegan el viernes.
5: En el recreo sacamos los juegos.
0: De recreo, muy bien.
3: Y Se juntan en la escuela. Está. ¿Son todas de la zona, del mismo barrio?
5: No. Algunas sí, algunas no.
3: A ver, a vos te voy a preguntar.
0: Acérquenle. ¿Cuál es tu nombre?
3: ¿Cuál es hola, ¿cómo andás? Bien, me alegro. ¿Cómo te llamás?
12: Brittany.
3: Hola, Brittany. ¿Cómo te sentís?
12: Bien.
3: ¿Estás cómoda? Bien. Escúchame, en la escuela, vos te juntas, tenés un grupito, imagino, porque cada persona por lo general se junta con las personas que más o menos te llevan bien. Te juntás más o menos en la escuela.
12: Sí.
3: ¿Y fuera de la escuela se vuelven a juntar o se van a la casa y no se juntan más?
12: No, juntamos más.
3: ¿No se juntan más? ¿Te encerrás en la casa?
0: Pero es bueno lo que pregunta el gato, porque ponele, no se juntan, pero se escriben. ¿Hay algún, no sé, se siguen en Instagram?
7: Sí, tenemos un grupito en WhatsApp.
0: Bien. Y ahí hablan de todo, me imagino.
7: Sí.
0: ¿De qué hablan? ¿Se ponen al día?
7: Chisme.
0: ¿Qué chisme? Acá a las chicas les gusta el chisme.
11: No, me encanta. Eso es lo que más queremos saber.
5: O criticamos gente.
0: Criticamos
7: mucha gente.
0: Muy bien.
7: O a veces pedimos tareas que no hicimos.
0: Mirá, totalmente. ¿Faltaste o no hiciste o no te alcanzó? ¿No te alcanzó el tiempo? Se está enterando la seño ahora que no alcanzaron a hacer la tarea. Ahora no hay juego el viernes, no hay juego mañana. No, mentira. Bien, me encantó, me gusta mucho. ¿Usan mucho redes sociales?
7: Sí, obvio.
0: ¿Qué redes sociales usan?
7: TikTok, Instagram.
5: Yo nomás uso YouTube porque yo borré TikTok.
0: No te creo. No,
5: mentira. Yo solo uso TikTok.
0: TikTok, muy bien.
7: Yo uso TikTok e Instagram.
0: Bien. ¿Usan redes sociales por ahí? ¿Siguen a las compañeras?
5: Yo sí, a todas.
0: Bien, muy bien. No deja sola a nadie la Valentina. ¿Videos en TikTok? Me imagino que suelen ver. ¿O YouTube, como decía la compañera? ¿Sí? Sí. Bueno, miren esto.
5: Sí, vemos los TikToks de la Valentina. ¡Es mentira eso!
0: La mandó al frente ahí. Ahí se ríe la seño y la Kenty. Bien.
5: Bueno, igual todas tenemos videos.
0: Bien.
7: Algunas.
0: Tutoriales.
5: No, eso no.
0: Bien, me encantó. Bueno, es una manera de socializar en esta época, en esta era, y más ustedes que nacieron en esta época de redes sociales. Bien. ¿Qué les pareció el programa? ¿Cómo la pasaron?
7: Bien.
0: ¿Se divirtieron?
7: Sí.
0: Me encantó. Me gustó porque sé que tuvieron una experiencia previa en la escuela haciendo un programita. Me dijeron que entrevistaron a la directora, así que esto quizás les sirva. Quiero que manden saludos también ahí en las cámaras porque están saliendo en YouTube, así que las familias... Acá, vamos chicas, dice Jessica Perea. ¿Quién es Jessica Perea?
5: La señorita de séptimo.
0: Muy bien. Aguante.
5: Gracias.
0: La Mosqui, Sofileda, Andrea Suárez, felicitaciones. ¿Quién es Andrea?
13: Es mi hermana.
0: Tu hermana, ahí. Mande saludos, señor.
5: Gracias.
0: Besos. Muy bien. Buenísimo. Quiero que les manden saludos a todos los que quieran. Familia, seños, a la escuela. Todos van a mandar saludos.
5: Hola, gente.
14: Hola.
5: Ian, te amo.
0: Ahí le mandaron un saludo a Ian.
5: ¿Qué es esto, B?
0: ¿Quién más quiere mandar saludos?
5: Excepto B, Elian.
0: Elian.
5: Prima de Daniel.
7: Saludos para mi familia, mi abuela.
0: Bien, a la familia, a la abuela.
5: Saludos para mi hermana.
0: Bien.
7: Para mi papá, para mi hermano.
13: Yo le quiero mandar
0: a alguien le tenés que mandar
5: saludos.
0: Saludos
5: para mi tía.
7: Saludos a mi mamá.
0: Bien.
7: Mami, te extraño.
5: No tengo mamá, dice la
13: gente. Sí, tiene mamá.
5: No.
13: Ay,
5: saluda
13: a la mamá.
5: Hola, papá.
13: Y el perrito. Él también necesita el
7: perrito. Papi, ¿qué estás comiendo? Estás comiendo asado.
0: ¿Alguien más? ¿Un saludo a la escuela? ¿Alguna seño que le quiera mandar un saludo? ¿Alguna seño que no ha venido?
5: Saludo a la seño. ¿Cómo se llama?
7: A la directora Patricia.
5: A la que no pudo venir.
13: A la Belén.
5: A la seño Belén, que no pudo venir, quería venir, pero no pudo.
0: Bien.
14: ¿Pero se está acá?
15: A la seño Nati.
0: A la seño del mate, ahí le
16: están
0: saludando.
16: A la seño.
0: Ahí, bien.
14: Las queremos.
0: Bueno, chicos, vamos a despedir a la escuela José Pedro Varela de Rodeo del Medio, de sexto C. A ver, llegó un mensajito más. Saludos a nuestra compañera Dulce Yemi, Jessica Perea. Ahí, gracias.
4: Gracias por acompañarnos.
0: No, por favor, señor, le agradecemos a usted que nos acompañó ahora en la mesa, a la señora del mate. Señor Emilce era la otra.
4: Emilce.
0: Muchísimas gracias. También quiero, bueno, les agradezco desde ya por haber compartido programa con nosotros. Recién estuvimos con sus compañeros. Quiero agradecer a la escondida.
4: Alejandra.
0: Alejandra, mamá de
17: Ángeles.
0: De Ángeles. Bien, muy bien. Gracias, mamá, por acompañarnos. También quiero agradecerle a las chicas que estuvieron haciendo la operación, a la Kenty, a la Male. Aplauso grande a las chicas que estuvieron operando. A la Sil, que estuvo con ustedes en la biblioteca, ahora está con el otro grupo. Al gato que vino a sacar fotos, al Darío, un aplauso grande a ellos. Bueno, en nombre de toda la mosquitera les agradezco, así que ya saben, cuando quieran están invitados, es una radio comunitaria, acá cualquiera tiene derecho a hablar, a dar su opinión, creemos en la comunicación popular y espero que hayan pasado una buena tarde y que nos vengan a visitar en un futuro. De corazón, muchas gracias.
16: Gracias, chao. Chao.
0: Foto.
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Ese fue final como de los cinco latinos, más o menos. Gracias. Bueno, dicen que todas las cosas dan vuelta en la vida y nosotros humanos siempre estamos dentro de unos ciclos. Esta canción se llama El Ciclón.

0: Gracias. Ay, hasta se pone la gallinita de... La piel de gallina. La gallinita de piel. ¿Qué sigue, mi Quique?
1: Marta Cuba.
0: Gracias. Bueno, esta canción la escribió José, lo que es un borracho. Él. Digo, ya para qué les cuento más, ¿verdad?

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0: Hay hombres que luchan un día y son buenos. Hay otros que luchan un año y son mejores. Hay quienes luchan muchos años y son muy buenos. Pero hay los que luchan toda la vida. Esos son los imprescindibles. Bertolt Brecht.
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del popular condimento chancho en piedra. Su música, como el condimento, es una ensalada de ritmos. Le presentamos a este grupo FUC. Para FUC. No, FUC, FUC. FUC. Perdón, excuse me. Ya. Vamos, a este grupo FUC. Fuerte el aplauso para subir a los amigos de Chancho en Piedra.

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No recuerdo que desde el cielo haya bajado una cosecha gloriosa. Ni que mi madre haya tenido un minuto de paz. Ni que mi padre haya dejado

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0: por más juicios y castigo para todos los genocidas militares y civiles que siguen caminando por nuestras calles.
1: Algunas veces mejor no preguntar, por una vez que algo sale bien. Si todo empieza y todo tiene un final, hay que pensar que la tristeza también se va.

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